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0: A Margarita Robles, a la base general Menacho, para entregar la cruz al mérito militar a Ana Serra, madre de la sargento fallecida Débora Grau, Guadalupe Jerez.
1: En la actualidad, la brigada continúa con presencia en Ucrania. Ya tiene la orden del Ministerio de Defensa para incorporarse a finales de año durante 6 meses a Letonia. Un terreno que conocen, va a ser la 5ª misión de la OTAN en la que participan. Francisco del Viejo es teniente coronel.
2: Incrementando nuestra presencia, y hablo de unidades en el flanco este, como bien saben, y no tiene por qué haber incrementado el nivel de nada. Simplemente pues es un compromiso que tenemos con el resto de países de la OTAN.
1: De ello han hablado con la ministra Margarita Robles en la primera visita a una unidad tras participar en la cumbre de la OTAN. Robles ha entregado la cruz al mérito militar con distintivo blanco a Ana María Serra, madre de la sargento primero Débora Grau, fallecida durante unas maniobras militares en 2021. Desde entonces, su madre tomó el testigo para liderar su proyecto, alcanzar el 1 millón de donantes de médula ósea.
3: Y esta chiquilla sigue poniendo patas arriba a mi vida. Temía hundirme. Y ocurrió todo lo contrario. He descubierto historias de lucha y superación que han logrado aliviar mi alma.
1: La ministra de Defensa, Margarita Robles, ha destacado que ha transformado el dolor en amor y en apoyo a otras familias de militares fallecidos. Una labor que mantiene vivo el espíritu de la sargento Grau.
4: Nos sentimos tan orgullosos de Débora. Sabemos que en ti, en tu marido, en el padre de Débora, en sus hermanos, en su abuela, vamos a seguir con el mejor ejemplo de darlo todo, incluso la vida, como dio Débora, para hacer un país, una España mejor.
1: El último reto ha sido correr los 101 kilómetros de ronda con la bandera de su proyecto, Siempre Fuerte.
0: Y la policía local de muchas ciudades extremeñas se ha unido a la campaña de control de consumo de alcohol y drogas que promueve la DGT a nivel nacional y que se desarrolla hasta el domingo. Ciudades como Zafra, Plasencia o Cáceres, donde los controles se han iniciado en la Avenida de la Hispanidad. El concejal de Seguridad Ciudadana, Pedro Muriel, apunta que en el primer semestre del año se han realizado 857 controles, de los que han resultado positivos 104.
5: Es importante que sepamos que de esos 857 controles que se hicieron a lo largo de este primer semestre del año, de los cuales 104 fueron positivos, les confirmo que de esos 104 hubo 30 que se vieron involucrados en accidentes, se vieron involucrados en infracciones graves de consumo de alcohol, como bien les decía. Y por otro lado, 21 de consumo de drogas que estaban involucrados en accidentes también y en algún tipo de infracción grave.
0: Y este lunes ha sido el Día Internacional del TDAH, el Trastorno por Déficit de Atención e Hiperactividad. Desde la Asociación ANTAC Cáceres, su presidenta Débora Moreno reclama más formación del profesorado.
6: No tienen un problema con la inteligencia, no son más torpes, no son vagas. Es un problema de como si una persona intentara funcionar con una tele a todo volumen, todo el rato, y tuviera que mantener la atención para hacer sus actividades diarias. Yo creo que el mito más grande es un problema de focalizar.
0: Pues así llegamos a las 8:30 de la mañana. Seguimos en Primera Hora en Canal Extremadura Radio contándoles que ya está controlado el gravísimo incendio de Los Gallardos en Almería. Mientras sigue la identificación de las víctimas, se han completado la de 10 de los 13 fallecidos. Son 9 ciudadanos extranjeros y también un ciudadano español con familia en Cabezuela del Valle, donde ya se temían lo peor.
7: La última noticia que ella habló con él fue por la noche y que se iban porque tenían el fuego en la casa prácticamente.
0: Hoy comienza en Extremadura la jornada reducida por el calor en la construcción, que va a estar vigente durante un mes hasta el 14 de agosto, Juan Carlos.
8: Los sindicatos consideran que es insuficiente y plantean una mayor flexibilidad que permita acortar automáticamente la jornada si se activan avisos por calor.
9: Sería reducir un poquito más la jornada y esas horas se recuperarían pues en días sucesivos cuando las condiciones meteorológicas los permitieran.
0: Las altas temperaturas, la ola de calor de la última semana se ha dejado sentir en el campo. Buena parte de la cosecha de sandía y melón se ha perdido y los agricultores lamentan que los daños por olas de calor no estén cubiertas por los seguros.
10: 60-70% de destrozo en el cultivo, tanto como en mata y en el fruto.
8: Y ese calor también se nota en los trenes. Un fallo en el aire acondicionado obligó al Albia Madrid-Badajoz a detenerse en Talavera de la Reina y trasladar a los pasajeros en autobús.
0: Hay novedades en la XA1. La Junta de Gobierno portugués se van a reunir en septiembre para definir el trazado de esa autovía entre Moraleja y Castelo Branco.
11: Es lamentable que el ministro de Portugal nos conteste y se quiera sentar con nosotros y que el gobierno de España esté a uva.
8: El nuevo plan de vivienda, rehabilitación y suelo de la Junta de Extremadura prevé movilizar 951 millones de euros entre los años 2026 y el 2030. El documento inicia ahora su fase de negociación con el foco puesto en jóvenes, familias vulnerables y el entorno rural.
0: Badajoz vuelve a estar en los planes de IKEA. La multinacional sueca pretende expandir su negocio en nuestro país con 15 tiendas de menor tamaño que las habituales y la capital pacense cumple los requisitos para acoger una de ellas.
8: El Gobierno podría recurrir hoy en el Consejo de Ministros ante el Constitucional la Ley de Concordia de Extremadura, aprobada en la Asamblea por PP y Vox en octubre pasado y que derogaba la Ley de Memoria Histórica.
0: Vuelve la tensión a Oriente Medio después de que Estados Unidos e Irán hayan intercambiado ataques por tercera noche consecutiva. El precio del petróleo se ha disparado casi el 9% en las últimas horas. Vuelve a rondar los $84 el barril.
8: Y fallece el escritor y académico Luis Goytisolo a los 91 años de edad, hermano de los también escritores Juan y José Agustín. Ocupaba el sillón C mayúscula de la RAE y entre sus reconocimientos recibió el Premio Nacional de las Letras en el año 2013.
0: Miramos a la actualidad de las grandes ciudades de la región y comenzamos en Badajoz, donde ha terminado la renovación del entorno de San Francisco. Se ha actuado en más de 1,000 metros cuadrados. Cristian Polanco.
12: Las actuaciones se han llevado a cabo en el lateral del Paseo de San Francisco, en la calle Vasco Núñez y la calle Padre Rafael. Vías todas que ya han quedado abiertas al tráfico tras culminar su conexión. Los trabajos forman parte del plan de grandes ciudades y buscaban mejorar las vías para peatones y tráfico rodado. Se ha renovado el pavimento con adoquín y baldosas de granito. Amplía los detalles Carlos Ureña, concejal.
13: Hemos arreglado más de 1,000 metros cuadrados de calzada. Hemos aprovechado también para poner sumidero y nuevas evacuaciones de agua. Y también hemos puesto más de 200 bolardos. Además, también hemos dotado de más árboles. Y en una actuación anterior también hemos dotado de sombra la zona.
12: Otro asunto, sigue la ayuda a Venezuela. Ahora es Cáritas Badajoz quien ha logrado recaudar 60.000 euros para las víctimas de los terremotos. La Diputación de Badajoz ya aprobó una dotación económica. La oposición local le pide a Ignacio Grajera una partida similar.
0: Gracias, Cristian. En Cáceres, el barrio pedáneo de la estación Arroyo Malpartida pide que se arregle su sede social tras sufrir graves desperfectos. Charo López.
14: Han perdido todo el mobiliario de su sede social, un antiguo local cedido hace años por Adif y que fue sometido a una primera reforma por el Ayuntamiento de Cáceres. Los vecinos se han reunido con el alcalde para pedirle una solución y que se retome la obra con otra empresa. Juan Manuel Martín es el presidente de la Asociación Vecinal de la Pedanía Arroyo Malpartida.
15: Nos dijo que están estudiando el caso y que iban a intentar hacer un proyecto de estos rápidos, a ver qué empresa la podía hacer, pero que hay problemas por las adjudicaciones.
14: También han mantenido un encuentro con el presidente de Diputación con el fin de que se arreglen los caminos asfaltados cuya situación actual les obliga a hacer un gran rodeo. La estación Arroyo Malpartida cuenta con unos 85 vecinos censados, aunque sus habitantes alcanzan el centenar y en verano llegan a los 400.
0: Gracias, Charo. En Plasencia van a desarrollar una campaña de concienciación de protección solar este martes de la mano de la Asociación Oncológica Extremeña en colaboración con el Ayuntamiento. Va a ser en horario de tarde y en la piscina municipal. Jimena Matías.
16: Sí, como es tradicional, la Asociación Oncológica Extremeña en colaboración, como bien dices, con el Ayuntamiento llevan a cabo una campaña de concienciación de cuidado de la piel en el ámbito de la piscina municipal. Campaña que se va a hacer este martes entre las 6 y las 8 y que cuenta con la colaboración del dermatólogo Fernando de Manueles. Milagros Ovejero, delegada de la AOEX.
17: Y quería invitarles a que mañana tenemos la campaña de protección solar en la piscina municipal, con el horario de 6 a 8. De 7 a 8 tendremos un screening de lunares que irá el dermatólogo Fernando de Manueles en el horario de 7 a 8 gratuitamente, para revisar aquellos lunares que ustedes estén interesados en que les vean.
16: Además, se repartirán cremas solares y se dará información sobre el modo correcto de aplicar los protectores solares y la periodicidad. Y a partir de las 9 de la noche, Javi, se va a poder seguir el partido de España contra Francia en la plazuela de San Martín. El Ayuntamiento ha instalado una pantalla gigante.
0: Gracias, Jimena. Y en Mérida, los cursos municipales de verano dan paso a un nuevo periodo de actividades, aunque hay que recordar, los participantes ya han sido seleccionados por sorteo. Rocío Asensio.
18: Como bien dices, los cursos municipales de verano continúan renovando sus grupos esta semana. Hoy finaliza el segundo periodo de los cursos de natación y el próximo jueves, 16 de julio, comienza el tercero de los 5 previstos en la programación estival. Las personas que han obtenido plaza en el sorteo ya pueden prepararse para el inicio de las clases, que se prolongarán hasta el 29 de julio y se impartirán tanto en la categoría infantil como en la de adultos. En cuanto al resto de actividades deportivas, los cursos de atletismo, gimnasia rítmica y gimnasia artística podrán su fin a su actual periodo este miércoles y retomarán sus actividades el jueves 16 de julio con el comienzo de un nuevo turno. Y un apunte más, la Unión de Actores y Actrices Profesionales de Extremadura ha donado a la Biblioteca Municipal ejemplares premiados en su primer certamen de textos teatrales. El primer premio ha recaído en la autora Concha Guerrero por su obra De amor y otros demonios, que desde ahora pasa a formar parte de los fondos de la biblioteca para su consulta y préstamo.
0: Tiempo para acercarnos a la información de otras localidades. Comenzamos en el municipio cacereño de Conquista de la Sierra, donde esta semana se inician los trabajos para exhumar a 15 víctimas de la represión franquista. Isa Casilda, buenos días.
19: Buenos días, Javi. Los trabajos en el cementerio municipal para la localización y exhumación de la fosa comienzan esta semana. Se espera encontrar los restos de unas 15 personas represaliadas por el franquismo, entre los que se encontraría los del poeta Manuel Gómez Sánchez. Los trabajos se dividirán en dos fases. La primera se inicia esta semana y consistirá en la búsqueda e intervención arqueológica y antropológica de la fosa, que según apuntan los testimonios se encontraría próxima a la actual pared del cementerio. A partir del mes de septiembre dará comienzo a la segunda fase, que incluirá los trabajos de laboratorio del estudio antropológico forense y genético de los restos que se esperan encontrar.
0: La leyenda de la Chancalaera protagoniza la novena edición de Regilandu de Mieu, que se celebra del 22 al 26 de julio en Cambrón, una alquería de Camino Morisco.
19: El certamen ofrece un programa de actividades muy amplio en torno a los mitos y leyendas. En la edición de este año, el personaje urbano de la Chancalera es el que protagoniza la novena edición de Regilandu de Mieu. Una edición que viene muy cargada y que dará comienzo el 22 de julio con la experiencia en Gazapaína de Sabores y Misterios, una invitación a descubrir la mitología de las Urdes a través de una ruta sensorial en la que se combinarán relatos, tradición y degustación de productos locales. Además, a lo largo de las 5 jornadas que dura el certamen habrá actividades divulgativas, animación, talleres y también la oportunidad de sumergirse en un recorrido inmersivo recorriendo los misterios del imaginario urbano. Noelia Martínez es la alcaldesa de Camino Morisco.
20: La Chancalaera, bueno, pues como veis, puede mimetizarse, puede ser una mujer muy guapa, muy hermosa, también se puede convertir en ave o en persona mayor.
0: Y la periodista María José Lama será la pregonera de la Feria Internacional Ganadera y 573 Tradicional de San Miguel de Zafra, que se va a celebrar del 1 al 6 de octubre.
19: La periodista zafrense María José Lama Rastroyo, responsable de comunicación del Ayuntamiento de Zafra y directora de la emisora municipal Radio Emisur, será la encargada de pronunciar el pregón en la Feria Internacional Ganadera. Lo anunció este lunes el alcalde de la localidad, quien valoraba el profundo conocimiento de Lama del certamen, así como su estrecha vinculación con el evento. A su vez, María José agradecía el honor de ser la pregonera de este año en la Feria de Zafra.
0: Y vamos con la crónica nacional, que pasa hoy por el Congreso, que va a votar la senda de déficit público que previsiblemente será rechazada. El voto en contra anunciado por Junts, PP y Vox complica la aprobación del techo de gasto ni anticipa una difícil tramitación de los presupuestos de 2027. Jorge Solís, buenos días.
21: ¿Qué tal? Buenos días. Sí, el Congreso debate este miércoles esos objetivos de estabilidad presupuestaria para el periodo 2027-2029, un trámite previo a la presentación de los presupuestos generales del Estado. El Gobierno defiende que se trata del mayor techo de gasto de la historia, pero sabe que no cuenta con los apoyos suficientes para aprobarlo. Escuchamos al ministro de Justicia, Félix Bolaños, y a los portavoces de Junts, PP y Vox.
22: Se está aprobando el mayor techo de gasto de la historia de nuestro país, lo que supone mayor estado del bienestar. Y sin embargo hay grupos que van a votar en contra.
23: És una frivolitat més de Pedro Sánchez, que té un objectiu clarament electoralista.
24: No tiene la mayoría que le permita seguir fingiendo que en España no pasa nada.
25: Durante 3 años no han sido capaces ni siquiera de presentar unos presupuestos en condiciones.
21: Si la senda de déficit no sale adelante, el Ejecutivo tendrá que volver a aprobarla en el Consejo de Ministros y volverla a remitir a las Cortes. El Gobierno plantea un déficit del 1,8% en 2027 y reserva para las comunidades autónomas un margen de déficit del 0,1%, que equivale a unos 5.800 millones de euros.
0: Continúa la polémica por las palabras de Mariano Rajoy sobre la selección francesa. El Gobierno pide que rectifique mientras el PP le resta importancia.
21: Sí, el Gobierno ha exigido al líder del Partido Popular, Alberto Núñez Feijóo, que desautorice al expresidente Mariano Rajoy después de que afirmara que la selección francesa tiene un altísimo nivel, pero sin franceses. El Ejecutivo de París ha calificado esas palabras de racistas y de absolutamente inaceptables. El ministro de Exteriores español, José Manuel Álvarez, sostiene que el comentario ha provocado un conflicto diplomático con Francia. Desde el PP, Borja Sémper lo ha definido como una observación sarcástica propia del estilo de Rajoy.
1: Nada que de cerca o de lejos pueda encubrir racismo, xenofobia, representa a España.
2: Una columna de estas que escribe el señor presidente Rajoy son sarcásticas y son columnas que van sin mala intención, y esa expresión es sin mala intención.
0: El Supremo avala la reforma del reglamento de extranjería, aunque anula varios de sus artículos.
21: Sí, la sentencia refuerza la protección de los menores extranjeros, elimina la denegación automática de permisos por antecedentes penales y suprime la prohibición que impedía a las empresas de trabajo temporal contratar trabajadores extranjeros para las actividades de temporada. También elimina la obligación general de realizar todos los trámites por vía electrónica. En cambio, el Alto Tribunal mantiene las nuevas limitaciones al arraigo para los solicitantes de asilo y avala el nuevo régimen de residencia para familiares de ciudadanos españoles.
0: Peinado pide a Begoña Gómez que demuestre que usó el pasaporte solo para viajar a la graduación de su hija.
21: Sí, el juez Juan Carlos Peinado ha dado 5 días a Begoña Gómez para acreditar que utilizó el pasaporte únicamente para viajar a Reino Unido y asistir a la graduación de su hija. Era el único desplazamiento que tenía autorizado. El magistrado adopta esta decisión después de comprobar que el documento no contiene sellos de entrada o salida durante esos días. La ausencia de sellos no implica irregularidad, ya que el Reino Unido no los estampa de forma habitual debido a que utiliza controles electrónicos de acceso. Moncloa denuncia de nuevo una muestra de obsesión, persecución y acoso contra la mujer del presidente del gobierno.
0: Donald Trump restablece el bloqueo naval a Irán y anuncia un peaje del 20% a los buques que crucen Hormuz.
21: Sí, Estados Unidos ha reanudado este martes el bloqueo naval a los barcos que entren o salgan de puertos iraníes. Es una orden del presidente Donald Trump. Además, el mandatario ha anunciado que va a cobrar un peaje equivalente al 20% del valor de la carga de los buques que crucen el estrecho de Hormuz bajo protección estadounidense. Irán rechaza esa medida y asegura que va a seguir ejerciendo el control sobre esa vía marítima. Por su parte, la Organización Marítima Internacional recuerda que no existe base legal para imponer ese tipo de tasas. La tensión entre ambos países mantiene la presión sobre el precio del petróleo, que cotiza ya a 84 euros el barril.
0: Y en Portugal van a revisar la entrada gratuita de sus nacionales a los museos públicos tras un expediente abierto por Bruselas que considera que discrimina al resto de ciudadanos de la Unión Europea.
21: Eso es, el gobierno de Portugal ha anunciado que va a revisar el sistema que tiene actualmente y que permite que sus ciudadanos y residentes puedan entrar gratis durante 52 días al año en sus museos, también en los monumentos o en los palacios estatales. La Comisión Europea considera que es discriminativo que esta ventaja no se aplique también a los visitantes de otros países de la Unión Europea y por eso ha abierto un procedimiento de infracción contra Portugal. La ministra de Cultura ha señalado que van a revisar todo el sistema al tiempo que tratarán de garantizar la sostenibilidad financiera de estos espacios.
3: Por mucho que quiera ser, en julio poco ha de llover.
0: Bueno, pues no parece que vaya a llover, lo que sí, siguen las temperaturas más o menos agradables para esta época del año, Carlos.
4: Sí, a pesar de que hoy ya veremos temperaturas algo más altas que las de estos dos últimos días, los termómetros mantendrán en general esta tregua y de lo que hablaremos será de una jornada hoy de nuevo con un calor bastante moderado, sobre todo si tenemos en cuenta que estamos ya en el tramo central del mes de julio, en las semanas estadísticamente más calurosas del año. Ya la mañana se ha levantado con un repunte de las mínimas, con valores que a pesar de que todavía rebajan los 17, 19 grados en muchas zonas, encontramos hoy termómetros que se paran alrededor o por encima de los 20 o hasta de los 21 por la mitad norte y en el este de Extremadura o en algunas estaciones urbanas. Un ascenso de algo más de 2 o 3 grados que también tendrá reflejo en las máximas, que esta tarde se van a ir ya por encima de los 35 o 36 grados, también sobre todo por esas comarcas de la mitad este, especialmente en zonas bajas, Campo Arañuelo, Vega del Tietar, Siberia, Vegas Altas, Serena. Fuera de estas zonas se notará aún algo menos esta subida y costará hoy todavía superar los 30, 32, 33 grados como mucho más. Eso sí, cuanto más al oeste y al noroeste nos movamos. En un martes en el que seguimos pendientes de los movimientos de esa borrasca que se mantiene al noroeste de la península, una baja que no será hoy tampoco muy activa por aquí, pero que sí nos va a dejar un día con algo más de viento y en el que a lo largo de la mañana comenzarán, lo hacen ya de hecho por el oeste y el noroeste, a colarse a algunas nubes altas y medias. No serán nubes muy compactas ni demasiado destacables, pero sí acabaremos esta primera mitad del día con el cielo ya algo enmarañado, aunque a medida que avance la tarde, todas estas nubes comenzarán a perder presencia, por lo que en general, y a pesar de todo, el día en conjunto será de nuevo bastante soleado.
0: Momento para conocer la información del servicio público. Comenzamos con el precio de la luz, que está hoy a 124 euros el megavatio hora de media. Charo López, buenos días.
5: Buenos días. Sí, el precio más alto alcanzará hoy los 170 euros el megavatio hora y estará de nuevo en las horas nocturnas, entre las 9 y las 11 de la noche. Los tramos más económicos, sin embargo, estarán en las horas centrales del día, entre la 1 y las 4 de la tarde. Se situará además por debajo de los 70 euros el megavatio hora.
0: ¿Cuánto nos costará hoy la gasolina?
5: La gasolina está hoy a 1,56 euros el litro de media y el gasoil a 1,57 euros.
0: ¿Dónde podremos donar hoy sangre?
5: Este martes podemos donar sangre en la delegación del Gobierno de Badajoz, en la Casa de la Juventud de Puebla de la Calzada y en el consultorio médico de San Pedro de Mérida, de 6 a 10 de la noche en los dos primeros y en este último a partir de las 6 y media y hasta las 10.
0: Vamos a terminar con algunas ofertas de trabajo que podemos encontrar en el portal Sexpemplea.
5: En Talabán se busca un monitor deportivo, se ofrece un contrato laboral temporal de un año de duración y jornada completa. En Bonal de Ibor se necesita enfermero o enfermera para la residencia de mayores, se ofrece contrato indefinido a jornada completa, mañana y tarde. Y en Zafra se necesita oficial o ayudante de panadería, se ofrece un contrato indefinido, jornada completa y salario según convenio.
0: Y vamos a echar un vistazo a la prensa digital. Consuelo Carrasco, empezamos por canalextremadura.es.
6: Leemos que hoy empieza la jornada reducida por calor en la construcción y derivados del cemento en Extremadura y que uno de los fallecidos en el incendio de Los Gallardos era hijo de una mujer de Cabezuela del Valle. El periódico Extremadura cuenta que nuestra comunidad va a movilizar más de 950 millones en su plan de vivienda hasta el año 2030 con ayudas al alquiler, rehabilitación y accesibilidad. Y en el Hoy dicen, Educación saca concurso 356 rutas escolares vacantes para el próximo curso.
0: ¿Y los digitales de ámbito nacional qué traen?
6: Un poquito de todo, como en las boticas. El País, Rajoy, Mariano, enturbia el Francia-España con su artículo racista. En el Mundo, la policía eleva a 3 millones los inmigrantes regularizados con sus familias. En el ABC, el PSOE usa una empresa pública de defensa como agencia de colocación. Y en La Razón, sentencia inminente, la condena de cárcel amenaza a David Sánchez.
0: ¿Y en los deportivos qué tenemos?
6: Lógicamente el Mundial. El AS, Pedri, cuestión de Estado. Y en Mundo Deportivo, frase de Lamine Yamal. Siempre es especial marcar en partidos así, acepto el reto. Ojalá que lo cumpla.
0: Y punto y seguido en esta sección para hablarles de los colores de la bandera de España, el ABC nos recuerda sus orígenes.

0: ni rojo por la sangre, ni amarillo por el oro, se lo contamos. Estos días que todos tenemos el amor y el orgullo patrio por las nubes, a la vista está, por eso del Mundial de Fútbol, es bueno recordar de dónde vienen los colores de la bandera. Dice la Constitución, artículo 4, por si alguno lo quiere buscar, que está formada por tres franjas horizontales, roja, amarilla y roja, siendo la amarilla de doble anchura que cada una de las rojas, y el amarilla, el escudo. ¿Colores que vienen de dónde? Pues de los reinos de Castilla, de Aragón y de Navarra. Al principio fue una bandera naval. Las armadas europeas tenían enseñas blancas y era un lío tremebundo. Así que el rey Carlos III convocó un concurso para elegir un diseño nuevo que se pudiera distinguir perfectamente en el mar. No podía ser ni azul ni ocre, para no confundirla con el cielo ni con las velas de los barcos. Años después, la enseña rojigualda también empezó a ondear en castillos y sería durante el reinado de Isabel II cuando el uso de esta bandera bicolor se extendió al ejército de tierra. En la Segunda República se cambió la bandera inferior por el color morado, pero tras la Guerra Civil se recuperó la rojigualda. Total, que ni el color rojo, como decimos, es por la sangre derramada en las guerras, ni el amarillo por el oro de las Américas, como cantaba Marujita Díaz. Dicho todo esto, que hagan España.
1: Gracias, Consuelo. Pues esta noche se van a ver muchas banderas en las calles porque en poco más de 12 horas llega la semifinal España-Francia. Antonio Morillo, buenos días.
2: ¿Qué tal, Javi? Buenos días. Y la región que está volcada con la selección nacional, esta noche se mide a Francia por un puesto en la final de un Mundial, un partido que se podrá ver en pantallas gigantes en buena parte de las ciudades de la región, con animación incluso antes del inicio. En Badajoz estará situada en las instalaciones deportivas municipales del Vivero, en Cáceres, en la Plaza de Toros, en Mérida, en el Parque de las Siete Sillas y en Plasencia, en la Plaza de San Martín. Habrá seguimiento especial también en Don Benito, en la Ciudad Deportiva Pedro Porro, donde confían en que el lateral vuelva a ser titular. Y en Almendralejo también habrá pantalla gigante en la Plaza de Extremadura. Precisamente Pedro Porro compareció ante los medios en víspera del partido de hoy y deslizaba algunas de las claves de lo que puede ser este España-Francia.
3: No, yo creo que este tipo de partidos no tiene favoritismo de un lado para otro. Yo creo que son dos grandes selecciones, mañana va a ser un partido muy bonito, muy difícil a la vez y ojalá salga bien. Depende del partido, te va dando muchos aspectos que tienes que estar más concentrado que en otras ocasiones. También pues depende del partido si te toca atacar más, si te toca atacar menos. El último contra Bélgica, pues bueno, tuve una acción que solo pude subir, que fue la del primer gol, que doble a Lamin y bueno, y en otros aspectos pues tuve que estar con Doku simplemente todo partido y básicamente según el partido también y según las características del rival.
2: También hablaba en la previa el técnico Luis de la Fuente, que al ser preguntado por ese favoritismo que le atribuye el técnico galo Didier Deschamps, pues evidentemente Luis de la Fuente en este tipo de casos, como suele ser habitual, lanza balones fuera.
4: Yo la verdad es que desde el principio os he dicho que a mí lo de que te digan que eres favorito o dejar de favorito, si eso no significa nada. Es decir, que es decisivo, no es decisivo. No, lo que sí es verdad, que creo que nos enfrentamos dos grandes selecciones, de igual manera que la otra semifinal exactamente igual. Pero el ser favorito, ¿no? Yo no sé cuando dicen eso, si quieren parte de eso de la presión. Es que, no, créeme, de verdad, lo digo desde el corazón, no lo entiendo.
2: Pues a las 9 de la noche, todos pendientes de ese España-Francia que va a paralizar el país. Un martes en el que el Club Polideportivo Cacereño inicia sus entrenamientos de pretemporada tras las pertinentes pruebas médicas de ayer. Estuvimos en nuestra zona mixta con el técnico Julio Cobos, que, entre otras cosas, se muestra

0: Madura, escuchamos al meta celeste Aaron Alonso y a Gio Zarfino, centrocampista del Club Deportivo Extremadura.
1: Sí, el año pasado ya lo decíamos y al final tuvimos la suerte de terminar ascendiendo, pues este año el club seguro que nos manda ese mensaje de permanencia, pero bueno, creo que debemos empezar poco a poco, de ir adaptándonos y...
2: Contento porque he reencontrado otra vez con gente querida y ya es un lindo comienzo, pues unas vacaciones largas que la verdad que nunca en mi vida me había tocado estas vacaciones, pero bueno, lo pudimos disfrutar porque el logro de hace muy poco tiempo fue muy bonito, entonces tocaba disfrutamos y ahora otra vez al ruedo, gracias a Dios.
0: Mañana arrancan Cori y Extremadura la pretemporada. El jueves será el turno del Mérida de Fran Beltrán. Y ya fuera de la región, recordamos, al margen de los duelos de las semifinales de la Copa del Mundo, que hoy vuelve el Tour de Francia tras la jornada de descanso de ayer. 167 kilómetros con hasta 7 ascensiones y 2 puertos de primera categoría.

0: Y vamos con la cultura. Timón de Atenas llega al Festival Internacional de Teatro Clásico de Mérida para hablarnos del valor del dinero y de las amistades interesadas. La protagoniza el gran Pepe Villuela. Olga Ayuso, buenos días.
1: Muy buenos días, grandes. Desde luego es enorme. Su personaje hace un viaje tremendo de ser el filántropo más convencido al misántropo más recalcitrante, de amar a sus amigos a querer matarlos a todos, literalmente. Además, ya lo verán. Timón es un señor rico, pero muy, muy, muy generoso, que cae en desgracia y descubre que la gente que le rodeaba no le quería tanto, amaba más su dinero. Pepe Villuela le interpreta.
2: Nos invita a la función, yo creo, al menos a mí, a bucear en lo realmente interesante, profundo y primordial de la vida, que es el cariño, el afecto y la cercanía de los de nuestros congéneres. Timón así lo cree al principio, se cae del guindo y le pasa de todo a partir de la segunda parte de la función.
1: La escribió William Shakespeare, se cree que con Thomas Middleton, y la dirige Hernán Gené.
3: Una persona pasa del blanco al negro casi inesperadamente, sin solución para él, sin solución de continuidad. Una obra que empieza como una comedia y termina como una tragedia, en la que de pronto el público va a descubrir que entró en un mundo que no esperaba, donde las cosas, bueno, transcurren más o menos sencillamente, y de pronto entran en un mundo de reflexión profunda, oscura y dolorosa de Timón.
1: Y en el escenario hay actores como Tomás Pozzi, también un veterano en Mérida, es su cuarta vez.
4: Para mí Apemanto es como una especie de Pepito Grillo en el espectáculo, que todo el tiempo le va diciendo a Timón: cuidado con esto, cuidado con esto, no me estás escuchando, va a pasar esto. Seguí por ese camino, va a pasar, y termina pasando.
1: También está Miguel Uribe, que se estrena, o Esther Acevedo, que repite y que interpreta a Flavio, el mayordomo de Timón.
5: Pues yo soy Flavio, su fiel y honrado servidor. Yo creo que soy un poco como la conciencia de Shakespeare, la que le da el punto de vista al público, y la persona que está en todo momento intentando advertirle de los peligros que le van a venir. Y claro, como buena tragedia shakespeariana, necesitamos un gran conflicto, y él lo que hace claramente es no hacerme ni caso.
1: Se estrena mañana miércoles en el Teatro Romano de Mérida a las 11:15. Esta noche iremos al ensayo, les contaremos más. Y tenemos más cosas que decirles, no ganamos para disgustos. Ha muerto a los 91 años Luis Goytisolo. El autor conformó con sus hermanos, ya fallecidos también José Agustín y Juan, un trío de renovadores de la literatura española. Ya que estamos inmersos en el Festival de Mérida, bueno, Luis Goytisolo era prolífico como nadie, pero bueno, pueden recuperar su antagonía porque la tercera parte de esta trilogía se titula La cólera de Aquiles. No habla de Grecia y Roma, habla de la burguesía catalana. Hay mucho sexo, un montón de sexo, todo el rato sexo en esa novela. Nos vamos con música, con U2, más conocido por estos lares como U2, que tiene nuevo tema. Claro, que toda la gente... U2, ¿te gusta U2 y tu U2 de qué? U2.
0: No, pero U2 me flipa.
1: Claro. Esto es, tiene Spray, no, tengo Sprite, por lo mismo. Vámonos.
0: O Spider-Man, ¿no?
1: Además me hace gracia, porque un amigo mío decía, pero ¿por qué

0: Son las 9 de la mañana.
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0: Seguimos en Primera Hora en Canal Extremadura Radio. En unos minutos va a estar con nosotros César Calderón, consultor político que presenta en Mérida su libro Cómo ganar unas elecciones. Luego, en tiempo de tertulia, hablaremos de la aplicación de la jornada reducida en la construcción por calor, el Consejo Técnico de Política Fiscal y Financiera y, por supuesto, el España-Francia de las semifinales del Mundial de Fútbol. Pero antes de todo ello, vamos a repasar la actualidad de este martes 14 de julio, fiesta nacional, por cierto, en Francia. Consuelo Carrasco, ¿qué tal? Buenos días.
2: Buenos días, Javi. Vamos a ver quién lo celebra más, si ellos o nosotros. Empezamos mirando Almería, el pavoroso incendio en Los Gallardos que ha costado la vida a 13 personas. Una de las víctimas ya identificadas es de origen extremeño, porque su madre era natural de la localidad cacereña de Cabezuela del Valle. El fuego está ya controlado después de varios días de intenso trabajo de los equipos de extinción. Juan Carlos Blasco, buenos días.
3: Saludos, Consuelo. Un juzgado almeriense ha identificado ya 10 de las 13 víctimas mortales del incendio de Los Gallardos, entre ellas un matrimonio formado por un español y una ciudadana estadounidense. Según ha confirmado la familia, el hombre de nacionalidad española era hijo de una mujer natural de Cabezuela del Valle. Inocencia Fernández es una de sus primas que aún viven en esa localidad cacereña.
4: La última noticia que ella habló con él fue por la noche y que se iban porque tenían el fuego en la casa prácticamente. No, que estaba desaparecido, pero que no nos decían si estaba fallecido. Pero al pasar los días, pues ya pensábamos en lo peor, lo que así ha sido.
3: Esa pareja fue localizada entre los cuerpos recuperados por los equipos de emergencia. Además, hay 5 fallecidos británicos, 3 belgas y un ciudadano francés. Los vecinos están volviendo poco a poco a sus casas y el presidente de Andalucía, Juanma Moreno, aseguraba que este incendio ya está controlado.
5: Si el último paso, como saben, es dado por extinguido, ¿no? Que eso, si todo va bien, en los próximos días se producirá desde el punto de vista técnico. Ya podemos decir que hay un control absoluto sobre este terrible y cruento incendio que hemos vivido.
3: En cuanto a los heridos, 7 personas siguen ingresadas, 4 están graves en la unidad de quemados del Hospital Virgen del Rocío de Sevilla. Todavía hay otras 10 personas o 10 denuncias por desaparición de personas que investiga la Guardia Civil, así como el origen de este incendio que ha devastado ya más de 7.000 hectáreas.
2: Bueno, pues escuchábamos al presidente de la Junta de Andalucía, que ayer acompañaba al presidente del Gobierno durante su visita a Los Gallardos. Pedro Sánchez resaltaba la coordinación entre administraciones y reiteraba el compromiso del Ejecutivo Central durante la fase de reconstrucción de las zonas afectadas. Después fue el líder del PP, Alberto Núñez Feijóo, quien se pasaba por el puesto de mando avanzado y hablaba de un gran acuerdo contra los incendios. Escuchamos a ambos.
6: Hemos puesto a disposición todos los recursos del Estado que se nos han requerido. Durante la fase de extinción del incendio, por supuesto también en la investigación de las causas del incendio y finalmente, como he dicho antes a los alcaldes de las zonas afectadas, por supuesto en la reconstrucción.
7: Y a tal efecto yo me comprometo a presentar un gran acuerdo de prevención de riesgos, de respuesta y de coordinación ante los riesgos naturales que se produzcan en nuestro país.
3: No podemos olvidar otros incendios forestales que asolan nuestro país. En la comarca de Matarraña, en Teruel, ya está perimetrado después de calcinarse más de 350 hectáreas. Allí han resultado heridos 3 bomberos. El consejero de Medio Ambiente de Aragón, Luis Biendicho, ha explicado que ya no hay llamas.
8: Que no haya afecciones a poblaciones. Se han salvado y se han defendido pues todas las infraestructuras, todas las granjas, las instalaciones.
3: También evolucionan favorablemente los fuegos de Aiguamúrcia, en Tarragona, que ya está estabilizado, y el de Jun, en Granada, mientras los servicios de extinción mantienen la vigilancia de varios focos declarados en la provincia de Ourense y en otro incendio más en Moguer, en Huelva.
2: De vuelta a nuestra comunidad ya está controlado el incendio que se declaraba la pasada tarde en Burguillos del Cerro. La mitad este de nuestra región está hoy en riesgo muy alto y extremo, sobre todo en las comarcas de La Serena, Siberia y Campiña Sur. Esto es lo que dice el mapa de riesgo que elabora el InfoEx con datos de la Agencia Estatal de Meteorología. Vamos a saber qué dice nuestro meteorólogo de cabecera, Carlos Benito. Muy buenas.
9: Muy buenas. Suben hoy de nuevo, sí, un poquito más las temperaturas, aunque en general de lo que volveremos a hablar hoy es de un calor todavía bastante moderado, sobre todo si tenemos en cuenta que estamos ya en el tramo central del mes de julio. La mañana, por ejemplo, todavía nos deja mínimas en muchas estaciones que rebajan los 17-19 grados, aunque hoy ya en algunas zonas urbanas o de manera puntual por la mitad norte y el este encontramos termómetros que no han bajado de los 20-21 21 grados incluso. Eso en esta primera mitad de la mañana, en la que las temperaturas son algo más de 2-3 grados más altas que las de ayer en algunas zonas. En las máximas, de lo que hablaremos esta tarde, será de valores por zonas bajas del tercio oriental que acabarán por superar los 35 y hasta los 36 grados. Fuera de estas comarcas, eso sí, y más, cuanto más al oeste y al noroeste nos movamos, hoy costará todavía superar los 30, 32, 33 grados como mucho. Lo dicho, un calor sin demasiados excesos para las fechas. En un martes, además, algo más ventoso y en el que acabaremos esta primera mitad del día con el cielo ya algo enmarañado. Desde el Atlántico se nos cuelan algunas nubes que no serán demasiado destacables y que desaparecerán a medida que avance la tarde.
2: Y el fin de semana, lo peor de lo peor.
9: Bueno, lo peor de lo peor. Suben las temperaturas y volveremos a hablar de mucho calor.
2: No nos quieres asustar, pero nos vamos a cocer vivos. Venga. Gracias, compañero. El excesivo calor que ha echado a perder muchas cosechas, sandías, melones, también tomates. Dionisio Jiménez es agricultor de Valdehornillos y Jacinta Patiño, directora territorial de Agroseguros.
10: El daño está hecho, ¿no? Porque no es lo mismo que venga un golpe de calor, que son 1, 2, 3, 4 días, como ha habido en años anteriores, que se pueda recuperar el fruto y la mata. Esto han sido semanas y esto es una catástrofe. Pues reivindicamos que por lo menos los seguros se hagan cargo de los daños.
11: Lo que sería el pimiento y el tomate de industria ciclo 6 y 7 sí que tendría cubierto el golpe de calor, pero por ejemplo la sandía o el resto de cultivos que están dentro de la línea 318 estarían excluidos para el golpe de calor.
3: Mientras las organizaciones agrarias estiman una merma del 15%, en 2024 Agroseguro peritó en Extremadura casi 20.000 hectáreas de cultivos afectados por el calor por valor de unos 8 millones y medio de euros.
2: El calor que merma la producción agrícola y que conlleva graves riesgos entre quienes trabajan al sol. Hoy comienza la jornada reducida en el sector de la construcción, que va a estar vigente hasta el 14 de agosto. Los empleados, las empleadas del sector dicen que es totalmente insuficiente porque las altas temperaturas duran mucho más tiempo. Señalan que es imposible hacer bien su trabajo, ni bien ni mal, a 40 grados a pleno sol. Ruth Corbacho.
12: La jornada reducida por calor en la construcción y en el sector de derivados del cemento comenzará el martes 14 de julio en Extremadura. A partir de esa fecha y hasta el 14 de agosto incluido, según se establece, deberán trabajar un máximo de 7 horas diarias. Una medida que Comisiones Obreras recuerda que es de obligado cumplimiento. Juan José Pedrazo, del sector de la construcción del sindicato.
13: Con 38, 39, 40 grados como estamos hoy, no se puede trabajar en una obra al aire libre. Entonces el convenio pues ya estipula cómo se debe actuar, se debe adaptar la jornada y se debe adaptar las condiciones de trabajo para que los trabajadores no estén expuestos a las altas temperaturas.
12: El sindicato reclama que esta reducción no se limite a ese mes y que se extienda a todo el verano para proteger la salud de los trabajadores ante unas temperaturas cada vez más extremas.
13: No, nosotros pensamos que sería conveniente ampliarla por lo menos desde primeros de junio hasta finales de septiembre.
12: Comisiones Obreras sostiene que las olas de calor empiezan antes y son cada vez más frecuentes, por lo que insiste en que las jornadas deben ser intensivas y por la mañana durante todo el periodo estival.
2: Gracias, Ruth. Y la Junta ha presentado en el Consejo Asesor el nuevo plan de vivienda, rehabilitación y suelo de la Junta, que prevé movilizar 951 millones de euros desde este año y hasta 2030, y que ven con buenos ojos los agentes de la propiedad. Jorge Navarro y Francisco Marroquín son presidentes de los colegios de Badajoz y Cáceres, respectivamente.
14: Hemos salido contentos en cuanto que los objetivos son los que pretendemos, pero ahora hay que ponerlo en valor.
15: Todo lo que sea simplificar trámites y burocracia, pues siempre va a ser mucho mejor acceso a la vivienda.
3: Y trabajadores de los 10 centros de transporte de Extremadura se han concentrado ante la Consejería de Transportes convocados por Comisiones Obreras este pasado lunes. Exigen a la Junta la rescisión de sus contratos, pues llevan sin cobrar desde febrero al haberse desentendido la empresa subcontratada de ese servicio. El secretario de Organización del Sindicato, Félix García, pide una solución al Ejecutivo Autonómico que sigue sin llegar.
16: Desde hace 3 meses se nos viene prometiendo o una empresa que pueda...
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20: Buenos días. Martes 14 de julio, aquí iniciamos nuestra programación local. Esto es Radio Azuaga FM. Dejamos atrás esa conexión con Canal Extremadura, esos compañeros que pues se lo montan también, que trabajan tan intensamente, y eso se nota, desde luego. Pues saludos a nuestros compañeros de Canal Extremadura. Y aquí comienza, como decimos, esta programación de hoy en Radio Azuaga FM, con estas dos primeras horas iniciales donde mezclamos de todo un poquito, información y música, pues para hacerles más amena la mañana. Bueno, se avecinan días calurosos, pero de momento las temperaturas, los termómetros se moderan. Tendremos una máxima de 33 grados esta tarde, con cielos muy soleados.

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Bueno, pues les vamos a proponer ahora una ruta nocturna a través de nuestro entorno, pues para este próximo fin de semana. Porque la Oficina de Turismo de Azuaga organiza una ruta de senderismo por la noche para este próximo viernes 17 de julio. Con el título sugestivo de No conecta con la tierra y sus sonidos, será una ruta que se inicie pues ese día en la Plaza del Cristo a las 9:30 de la noche. Es imprescindible apuntarse previamente. Pueden hacerlo en la Oficina de Turismo de forma presencial o a través de su número de teléfono, que es el, recuerden, 924-1378-38. Una ruta de dificultad media que cubrirá alrededor de 8 kilómetros, ya decimos, en el entorno de Azuaga.

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Y vamos a tener mucho teatro clásico, por supuesto. En Noches de Regina, el Festival de Teatro Clásico Amateur, bueno, que se efectúa allí. Se pone en escena en ese tremendo escenario del Teatro Romano de Casas de Reina. Ese festival que volverá a contar con 4 representaciones durante este mes de julio. La cita alcanza su 10ª edición, consolidado como uno de los principales certámenes de teatro al aire libre de Extremadura. Un certamen que arrancó el 4 de julio con la comedia El Eunuco, a cargo de la compañía Arte Escénico. Bueno, pues este próximo fin de semana, el día 18 concretamente, este sábado, la compañía extremeña Catarsis Teatro va a representar la comedia Un lío de dioses. Y la semana que viene, el 25 de julio, Miajadas Teatro hará lo propio con Anfitrión. Posteriormente, y ya a partir del último día de julio, seguirá el Festival de Regina, que este año alcanzará su 22ª edición y podremos asistir a 6 obras. El 31 de julio, Medea, con la compañía Savoira. El 1 de agosto, Alejandro y el Eunuco Persa, de Miguel Murillo. El 2 de agosto, Jasón y las Furias, de Nando López. El 5 de agosto, Casa con dos puertas, Malas de guardar, de Verbo Producciones. El 7 de agosto, Nerón de Lira, de Teatro de Papel. Y finalmente, el 8 de agosto, podremos ver allí Saturnos y Medeas, de Manuela Sánchez. Todo un lujo contar con ese Festival de Teatro Clásico Amateur que tenemos tan cerquita de nuestra población.

0: Bueno, pues ya conocemos los conciertos que vamos a disfrutar de cara a la próxima Feria de Azuaga. Los conciertos que podremos ver de forma gratuita. Bien, pues repasamos. El día 15 de agosto, el grupo canario Efecto Pasillo visita Azuaga dentro de su gira Oro y Diamantes para repasar sus éxitos más importantes, también para presentar nuevas canciones en un formato muy cercano. Al día siguiente, 16 de agosto, tendremos en escena a Los Morochos, un dúo madrileño formado por los hermanos Juan e Ignacio. Tiene un estilo musical que mezcla el pop con flamenquito y ritmos caribeños. Y finalmente, el día 17, podremos ver y escuchar a El Llanto del Loco, grupo tributo del Canto del Loco, ya saben, uno de los grupos más icónicos del rock y pop nacional. Todos los conciertos se van a celebrar en el recinto ferial de Azuaga, serán enteramente gratuitos y comenzarán a las 11 de la noche los dos primeros y a las 10 y media el día 17 de agosto.
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Pues tenemos una nueva edición del Shopping Night este próximo viernes 17 de julio. Se celebra en Azuaga esa actividad de animación comercial con establecimientos que tendrán ese día horarios especiales. Bueno, pues todo comenzará a las 9. Pues a esa hora, animación infantil con castillos hinchables tanto en la Plaza del Cristo como en el Parque Cervantes. También habrá animación musical a cargo del grupo Tocata en la Plaza del Cristo, con barra beneficio de la sección de Nuestra Señora de la Esperanza y La Borriquita. Y además, el Club Deportivo Azuaga instalará una mesa informativa con el objeto de hacer socios y para presentar la nueva ocupación. Bueno, pues todo eso, recuerden, día 17 de julio vivimos en Azuaga una nueva edición del Shopping Night. ¿Tu ordenador va lento? ¿Tu portátil necesita una reparación? ¿Se ha roto la pantalla de tu móvil? 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

Bueno, pues las 10 en punto y a esta hora repaso a los titulares de los periódicos. Es noticia para el periódico Extremadura que la Brigada Extremadura 11 se marcha a Letonia. El contingente militar regresará al país báltico a finales de 2026. La ministra de Defensa, Margarita Robles, que estuvo en Extremadura, visitó ayer Botoa. Se habla sobre vivienda. El plan de vivienda de la Junta movilizará más de 950 millones. Incluye construcción, pero también alquiler y rehabilitación. En Cáceres se intensifican los controles por alcohol y drogas al volante. Y la noticia deportiva del día. España acude hoy a su cita con Francia en busca de su segunda final. Nos vamos a la primera página del diario Hoy. Allí es noticia que Educación saca a concurso 356 rutas escolares vacantes para el próximo curso. El gobierno regional destina 17 millones a 17 contratos a dos meses para el inicio de las clases. Cruz Militar al Espíritu Solidario. La madre de la sargento Débora Grau, fallecida en un accidente durante unas maniobras, recibe la condecoración de manos de Margarita Robles. Precisamente, los militares de Botoa volverán a Letonia en misión de la OTAN. La Brigada Extremadura regresará al país báltico en el próximo mes de diciembre. Paralizada otra vez la oposición de técnicos de empleo y Badajoz en los planes de expansión de IKEA en centros comerciales.

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Bien, pues hablamos del tiempo. A esta hora 18 minutos, cuando tenemos sol en el cielo y unos 23 grados de temperatura en la calle. Bueno, a pesar de que hoy ya veremos temperaturas algo más altas que las de estos últimos días, los termómetros van a mantener en general la tregua. Bueno, pues en general la de hoy será una jornada con un calor moderado, sobre todo si tenemos en cuenta que estamos ya en el tramo central del mes de julio. Entrando ya en ese periodo que llamamos canícula y que supone los días más calurosos del año. Según las estadísticas, aquí en Extremadura, entre el 12 y el 30 de julio es cuando los días son más calurosos. La mañana de momento se ha levantado con un repunte de las mínimas, con valores que a pesar de todo todavía rebajan los 19 grados en muchas zonas, aunque los termómetros suben por encima de los 20 por la mitad norte y el este. Un ascenso de unos 2 grados que también tendrá reflejo en las máximas. Esta tarde esperamos ya temperaturas por encima de los 35 grados, sobre todo en zonas bajas como Campo Arañuelo, Vega del Tietar, Siberia, Vegas Altas, Serena. También fuera de esas zonas se notará ese repunte de los termómetros, pero va a costar pasar de los 33 grados como mucho. Bueno, pues el pronóstico también nos deja un día con algo más de viento a lo largo de la mañana, pues comenzarán a aparecer algunas nubes altas y medias. No serán nubes muy compactas, pero sí vamos a acabar esta primera mitad del día con el cielo ya algo enmarañado, aunque a medida que avance la tarde todas esas nubes ya comenzarán a perder presencia. Así que en general y a pesar de todo el día será bastante soleado.

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0: Y vamos a tener mucho teatro clásico, por supuesto. En Noches de Regina, el Festival de Teatro Clásico Amateur, bueno, que se pone en escena en ese tremendo escenario del Teatro Romano de Casas de Reina. Ese festival que volverá a contar con 4 representaciones durante este mes de julio. La cita alcanza su 10ª edición, consolidado como uno de los principales certámenes de teatro al aire libre de Extremadura. Un certamen que arrancó el 4 de julio con la comedia El Eunuco, a cargo de la compañía Arte Escénico. Bueno, pues este próximo fin de semana, el día 18 concretamente, este sábado, la compañía extremeña Catarsis Teatro va a representar la comedia Un lío de dioses. Y la semana que viene, el 25 de julio, Miajadas Teatro hará lo propio con Anfitrión. Posteriormente, y ya a partir del último día de julio, seguirá el Festival de Regina, que este año alcanzará su 22ª edición y podremos asistir a 6 obras. El 31 de julio, Medea, con la compañía Savoira. El 1 de agosto, Alejandro y el Eunuco Persa, de Miguel Murillo. El 2 de agosto, Jasón y las Furias, de Nando López. El 5 de agosto, Casa con dos puertas, Malas de guardar, de Verbo Producciones. El 7 de agosto, Nerón de Lira, de Teatro de Papel. Y finalmente, el 8 de agosto, podremos ver allí Saturnos y Medeas, de Manuela Sánchez. Todo un lujo contar con ese Festival de Teatro Clásico Amateur que tenemos tan cerquita de nuestra población.
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0: Bueno, los aficionados están de enhorabuena porque ya tenemos cartel de esa gran corrida de toros con banderilleros que se anuncia para el 8 de agosto aquí en Azuaga. Bueno, se va a contar con las grandes figuras del toreo como son Antonio Ferrera, David Fandila el Fandi y Manuel Escribano, quienes lidiarán 6 toros de la ganadería de Volta Alegre. Recuerden, no se olviden, sábado 8 de agosto a las 8 en la Plaza de Toros de Azuaga. Las entradas pues pueden adquirirlas desde el 20 de julio en la Casa de la Cultura, en horario de oficina, es decir, de las 9 de la mañana a 13 horas. 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

0: Bueno, pues contamos ya los días para vivir una nueva fiesta aquí en Azuaga, porque este próximo viernes 17 de julio vamos a vivir en Azuaga una nueva edición del Shopping Night, las compras nocturnas. Una actividad más de animación comercial promovido por el Ayuntamiento. Será a las 9 de la noche cuando van a comenzar las actividades de animación infantil. Habrá castillos hinchables en la Plaza del Cristo, también en el Parque Cervantes. Igualmente animación musical a cargo del grupo Tocata en la Plaza del Cristo y una barra a beneficio de la sección de Nuestra Señora de la Esperanza y de la Borriquita. Y el Club Deportivo Azuaga también estará presente, va a instalar una mesa informativa. Y esa misma noche, la Oficina de Turismo de Azuaga organiza una ruta de senderismo nocturno. Con el título de Conecta con la Tierra y sus sonidos, una ruta que se va a iniciar en la Plaza del Cristo a las 9:30. Pero es necesario inscribirse previamente, pueden dirigirse para ello a la Oficina de Turismo. ¿Problemas eléctricos en su empresa? 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

0: Bueno, pues ya conocemos los conciertos que vamos a disfrutar de cara a la próxima Feria de Azuaga. Los conciertos que podremos ver de forma gratuita. Bien, pues repasamos. El día 15 de agosto, el grupo canario Efecto Pasillo visita Azuaga dentro de su gira Oro y Diamantes para repasar sus éxitos más importantes, también para presentar nuevas canciones en un formato muy cercano. Al día siguiente, 16 de agosto, tendremos en escena a Los Morochos, un dúo madrileño formado por los hermanos Juan e Ignacio. Tienen un estilo musical que mezcla el pop con flamenquito y ritmos caribeños. Y finalmente, el día 17, podremos ver y escuchar a El Llanto del Loco, grupo tributo del Canto del Loco, ya saben, uno de los grupos más icónicos del rock y pop nacional. Todos los conciertos se van a celebrar en el recinto ferial de Azuaga, serán enteramente gratuitos y comenzarán a las 11 de la noche los dos primeros y a las 10 y media el día 17 de agosto.
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4: Así que es un lujo para vosotros, pero sobre todo es un lujo para nosotros poder hacer esta canción esta noche. Se llama Cada dos minutos.

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1: Larga vida, despistados.
0: Larga vida. 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
2: Rulo, Cuchi. Seguramente sin ellos nosotros no existiríamos. Son nuestros papás. En esta...
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0: Bien, pues vamos a dar paso a los anuncios que tenemos en nuestro mercadillo. Este espacio que ponemos en marcha cada día aquí en la sintonía de Radio Azuaga, por la mañana, por la tarde, para dar difusión, para dar visibilidad a anuncios que quieren insertar nuestros oyentes. Pues sí, ya saben, cosas de segunda mano, de particular a particular, pues gente que busca para alquilar, para comprar, para vender. En fin, presta atención a los anuncios que te vamos a contar y si te interesa alguno de ellos, envíanos un WhatsApp al 673 53 23 33 o llámanos al 924 890935. Como siempre, pues recordamos que en el Ayuntamiento de Azuaga, en el Servicio de Información, pues allí depositadas una gran cantidad de objetos que han sido encontrados fundamentalmente en la vía pública por otros oyentes, por otros vecinos y que han sido depositados allí, que funciona como pues oficina de objetos perdidos, podríamos decir, y te sorprenderías de la gran cantidad de objetos que hay allí depositados y que no han sido reclamados por sus propietarios. Así que si has perdido algo en los últimos meses, pásate por allí y echa un vistazo porque quizá lo puedas recuperar. Por ejemplo, y comenzamos con pérdidas, hay una persona aquí en Azuaga que ha extraviado en los últimos días unas gafas progresivas de caballero con montura de pasta y con el logotipo de Nike, de la marca, en azul en una de las patillas. Si la han encontrado, pues les invitamos a que lo depositen en ese lugar, en la oficina de información del ayuntamiento, para poderla devolver a su propietario. Y vamos con otros anuncios. Se alquila piso amueblado para los meses de verano, cercano a la zona de la feria. Es una primera planta, tiene 3 habitaciones, 2 baños y terraza completa. Una familia necesita de forma urgente una casa de alquiler con opción a compra. El presupuesto máximo de alquiler oscila entre 150 y 200 euros. La casa no puede costar más de 30.000 euros, sobre todo, y lo más importante es que se pueda entrar a vivir, que tenga patio y cochera, además de varias habitaciones, un baño, cocina y comedor. Se vende media casa en la calle Larga, tiene 4 cuerpos y patio. El precio, 36.000 euros. Se vende un dúplex en Azuaga, en la zona cercana al Centro Plena Inclusión. Tiene 4 habitaciones, 2 baños, patio, terraza, cochera y cocina. Se puede visitar sin compromiso. Se vende amueblada, con la cocina amueblada y también el baño. Se regala un gatito de solo un mes y medio de edad para a personas que se responsabilicen en su cuidado. Una chica joven estaría interesada en trabajar cuidando niños pequeños durante el día por horas. Se vende un lote de repuesto de coche de la marca SEAT Toledo 1900 Turbo Diesel, faros, elevalunas, un kit de embrague y más cosas de este coche. Se ofrece para trabajar como ayuda a domicilio, una persona se ofrecería para trabajar 3 horas diarias, tiene experiencia y referencias. Se busca piso o casa en Azuaga para una familia con que tenga 2 o 3 habitaciones y en cualquier zona de la localidad y para larga duración. Y un chico joven busca trabajo, tiene estudios, recién graduado de electricista, pero también se ofrece para trabajar como camarero, en tareas agrícolas, albañilería, en cualquier tarea. Bueno, pues son los anuncios que tenemos en nuestro mercadillo, el mercadillo de Radio Azuaga. Si te interesa alguno de los anuncios que te hemos contado, llámanos preferentemente en horario de mañana al 924-890935 o envíanos un WhatsApp al 673-5323-33.
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0: Pues te ofrecemos los resultados de los sorteos celebrados ayer lunes día 13 de julio. En el sorteo del Bonoloto, la combinación ganadora está formada por los números 21, 24, 25, 26, 41, 46, complementario el 32 y reintegro el 5. En el sorteo de la Lotería Primitiva, la combinación ganadora está formada por los números 6, 35, 39, 45, 46, 47, complementario el 18, reintegro el 6. Y el número premiado ayer en el sorteo de la 11 fue el 23.785, 23785. Y la serie premiada, la número 18. ¡Mucha suerte!
1: Y hasta aquí los números de hoy. 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

0: Escucha. Tiene solo 20 añitos, es de Madrid y se ha hecho famoso a través de poner covers en YouTube con su guitarra. Fíjate, ya ha grabado, ya está con casas discográficas. Adrifu, te molesto.
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0: Y ya se conoce esas obras que se van a representar en ese tesoro que tenemos en nuestra comarca, en la Campiña Sur, que es el Teatro de Regina. Sabes que este certamen, que sirve también como precedente para el Festival de Teatro de Regina, en su 22ª edición, será del 31 de julio al 8 de agosto con 6 representaciones. El 31 de julio Medea, el 1 de agosto Alejandro y el eunuco persa, el 2 de agosto Jasón y las furias, el 5 de agosto Casa con dos puertas, Malas de guardar, 7 de agosto Nerón deliria y 8 de agosto Saturnos y Medeas. Que por cierto las tres primeras forman parte del Festival de Teatro Clásico de Mérida. Bueno, te lo vamos adelantando, ve enterándote de además las obras que se van a representar en ese teatro maravilloso, en ese tesoro que tenemos. Lo estamos comentando a través del Facebook de la radio con los carteles, así que si estás interesado no te lo pierdas porque merece la pena. Vaya sitio más maravilloso que tenemos en nuestra comarca.
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0: Qué bonita esta canción, ¿eh? Es novedad, son Fonseca y Juanes. Antes que el tiempo se vaya.

¿Cómo me gusta este grupo? Son asturianos, se llaman Les Camisetes. Bueno, son o es, porque no está muy claro. Dos besos y tres tardes.

0: Y ahora en estos mesecitos, si te vas de vacaciones, llévanos contigo. Queremos irnos de vacaciones contigo. Ya sabes, llévate Radio Faga. 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Así que un saludo para todos ellos.
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0: Pa' que brinque, otro de los temas que vamos a bailar en estas ferias. Seguro, Omar Montes, Lucho Recca.

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1: ¿Nunca has escuchado eso de no te vistas que no sales? Bueno, pues más o menos. Son Canarias, Lucho, Juanco, no te vistas. 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

Por lo que sea, ese es el título de la canción, de esta colaboración de gente que te hace bailar siempre. César, Chema Rivas, Dani Romero, venga, bailamos. 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
1: Venga, sube ese volumen y vamos con esta canción optimista, alegre de esta sevillana, Carmen Ferré. Todo saldrá bien.
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0: 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La música de Carmen Ferré aquí en la sintonía de Radio Zag FM, lo más fresco del verano, ¿a que sí? Y da gusto, ahora, bueno, en las horas centrales del día no, porque hace un solazo tremendo, pero si apetece a primera hora o a última hora del día darte un paseito con ese amigo tuyo como es tu perro, tu mascota, ¿a que sí? A que a ellos les encanta correr, moverse, disfrutar del día también, del aire libre. Eso sí, queremos sensibilizar y recordarte la campaña tener limpia Azuaga, sin excrementos, sin malos olores. Así que sabes que tienes que llevar pues una bolsita, agua, líquido desinfectante para limpiar los excrementos, que él no puede hacerlo, de tu animal doméstico, de tu mascota, ¿vale? Ellos tienen todo el derecho para disfrutar de Azuaga, pero también los demás tienen derecho a tener una Azuaga limpia, sin olores y, sobre todo, sabes que hay gente que le tiene miedo, así que tienen que ir con la correa, ¿vale? Y así disfrutamos todos, tú, de tu amigo, amiga, que es tu mascota, y los demás también. Entre todos, la convivencia será mucho mejor.
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0: Dicen que hay un lugar allá en el Mediterráneo. Son de Madrid y montañas junto al Cantábrico. Son gemelos y se hacen llamar morochos porque, aunque son de Madrid, se han creado también parte de su vida en Sudamérica y allí a los gemelos le llaman morochos. Bueno, pues aquí están. Este es uno de los temas que incluye su último disco y que incluyen todos los festivales. Un lugar, morochos.

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0: Son de Cádiz y lo hacen así de bonito. Aliquindoy se llaman, colaborando con Luis Romero, una canción preciosa que se titula Dame Sal.
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1: Desde Radio Zoe FM seguimos a tu lado con buena música a esta hora, compartiendo buenos momentos. Ya sé que estás pues, trabajando, o dando un paseo, o conduciendo, o estás en casa, haciendo cosas de casa, o estás en la tienda, en el taller, en cualquier sitio, da igual. Nosotros te acompañamos, es la mejor compañía, la de Radio Zoe FM. ¿Por qué? Porque te ponemos muy buena música, eso lo sabemos, y porque te acompañamos en tu día a día, contándote cosas de aquí, de Azuaga, de la comarca, cositas que te interesan, que quieres saber, que te apetece, y que, bueno, pues después no puedes decir, que no me he enterado, sí, porque escuchas Radio Azuaga. Díselo a todo el mundo, a tu vecino, a tu vecina, a tu primo, a tu tía, a tu amigo o familiar que vive fuera de Azuaga, en cualquier parte del mundo, que nos pueden escuchar por internet, para que sepan, y sobre todo ahora que te vas de vacaciones, llévate a Radio Azuaga, por internet, y eso, y entérate de todo lo que pasa aquí en todo momento.
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1: Mira, él es Cisco Durán, nos acaba de mandar su último exitazo, es de Talavera, extremeño, ha estado aquí en Azuaga haciendo algunos bolos y sigue en contacto con nosotros. Tu última canción, nuevo tema, Cisco Durán. Yeah.

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1: Buenas tardes, son las 12, primera parada en la sede de presidencia de la Junta de Extremadura. El Consejo de Gobierno acaba de aprobar en su reunión de hoy una partida presupuestaria de 2 millones de euros para comprar 86.600 dosis de vacunas antigripales nasales. Isa Casilda, buenas tardes.
2: Buenas tardes, Consuelo. Vacunas con las que se inmunizará al alumnado de infantil y primaria durante los dos próximos cursos. Elena Manzano es la portavoz del Ejecutivo Regional.
3: Es una manera mucho más cómoda para los niños y también para las familias, que pueden estar tranquilas sabiendo que sus hijos van a ser vacunados en sus colegios y que lo van a hacer además en horario escolar. Así nos aseguramos de que la inmunización llegue a toda la población infantil.
2: También se ha dado luz verde a la reforma en el Hospital Campo Arañuelo de Navalmoral de la Mata y en los servicios centrales.

0: del CES en Mérida. Por otra parte, Elena Manzano también anunciaba unas obras muy esperadas en Plasencia.
1: Al autorizar la contratación de las obras en la avenida Martín Palomino y en la avenida de España de Plasencia. Una inversión de más de 15,5 millones de euros para remodelar esta arteria clave para la ciudad y para solucionar los problemas de tráfico que genera.
0: Se transformará el tramo urbano de la Nacional 630 a su paso por Plasencia e incluye nuevas glorietas, carriles bici y zonas jardinadas.
2: Y el BOE publica el anuncio por el que el Ministerio de Transportes aprueba de manera provisional el estudio informativo para el acondicionamiento de otra carretera, la Nacional 430 entre Santa Amalia y Ciudad Real.
0: La actuación definirá el trazado más adecuado para modernizar este corredor, mejorar la seguridad vial y aumentar la capacidad de una de las principales vías de comunicación del suroeste peninsular. El proyecto y su estudio de impacto ambiental se someten ahora a información pública antes de continuar su tramitación.
2: Y en la Asamblea de Extremadura esta mañana se sigue debatiendo sobre despoblación. El PSOE alerta de la pérdida de habitantes, reclama al gobierno regional de PP y Vox más medidas para frenar el éxodo rural, garantizar el relevo generacional y evitar el cierre de negocios y la pérdida de servicios esenciales en los pueblos más pequeños.
0: La Junta defiende que ya ha puesto en marcha herramientas para afrontar este problema, entre ellas el programa Extremadura Sigue, dotado con cerca de 3 millones de euros, o el programa Releva, destinado a facilitar que autónomos próximos a la jubilación tengan relevo generacional. Desde el PSOE, Piedad Álvarez considera que las medidas del gobierno regional son insuficientes para atajar el problema. La escuchamos junto a la directora general de Inteligencia Competitiva y Comercio, Laura Pascual.
3: El comercio tradicional, familiar y rural está en crisis y los datos, que son tozudos, lo constatan. Según UPTA, la Unión de Profesionales y Trabajadores Autónomos, en 2025 desaparecieron en Extremadura 586 pequeños comercios.
4: Extremadura Sigue tiene como objetivo garantizar la continuidad de empresas y autónomos, preservar el empleo y contribuir a la fijación de población. El plan afronta un problema estructural mediante una respuesta dirigida a obtener resultados. Uno de los pilares es el plan programa Releva Autónomos. Este programa, orientado a facilitar la transmisión de negocios de autónomos y micropymes próximos a la jubilación.
0: La Junta reconoce que aún queda mucho por hacer, pero asegura que está realizando un importante esfuerzo para que ninguna empresa viable tenga que cerrar por falta de relevo generacional.
2: Y esta madrugada va a desaparecer la verja de Gibraltar. Comenzará entonces una nueva etapa en la relación entre España y el Peñón.
0: Dejarán de aplicarse los controles rutinarios entre España y el Peñón, según lo establecido en el acuerdo alcanzado entre la Unión Europea y el Reino Unido tras el Brexit. Para el ministro de Asuntos Exteriores, José Manuel Álvarez, se abre una nueva época. Declaraciones en la SER.
5: Abre una nueva era para Gibraltar y el campo de Gibraltar, que abre enormes posibilidades tres siglos después. Cierra el Brexit también. Este era el último pieza del puzzle del Brexit.
0: Unos 16.000 trabajadores transfronterizos podrán cruzar la frontera sin controles habituales y Gibraltar pasará a integrarse en el espacio Schengen bajo la responsabilidad de España.
2: Y en deportes vamos a hablar de fútbol femenino. Antonio Morillo, buenas tardes.
6: Buenas tardes, Consuelo, porque el cacereño anunciaba la llegada de la centrocampista Sara Suárez, procedente del Femarguín de Segunda Federación. Son ya 17 los efectivos con los que cuenta Ernesto Sánchez para la próxima temporada. También el Wavy Sport Extremadura hacía oficial en las últimas horas la llegada de la futbolista internacional costarricense Cristel Sandí. Es el octavo fichaje del Wavy Sport Extremadura, que cuenta ya con 20 jugadoras confirmadas. Y en fútbol masculino, en Segunda Federación, el Badajoz también acaba de confirmar el fichaje. Llega el mediocentro sub-23 Ángel Guerrero, procedente del Villafranca, con el que el curso pasado anotara 9 goles.
2: La popular chef Pipa salta de la pantalla al escenario para protagonizar un espectáculo familiar con humor, canciones, participación y mucha diversión. Invita a pequeños y grandes a convertirse en protagonistas de una experiencia diseñada para disfrutar en familia. Y como la mayoría de las familias van a estar pendientes esta noche del partido de fútbol, pues han cambiado la hora. Va a ser en el Parque de Casas del Castañar de Plasencia a las 8 menos cuarto de la tarde. Pues esperemos que después de reírse con Chef Pipa podamos disfrutar del partido de España. Volvemos a la una. Buenas tardes.
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Muy buenas tardes, ¿qué tal? Saludos cordiales. Bienvenidos un día más a este espacio informativo que les ofrecemos aquí en la sintonía de Radio Azuaga con la información de esta jornada de martes. Hoy es día 14 de julio. Como siempre, comenzamos nuestro informativo dándoles cuenta de los datos meteorológicos de este día y la previsión del tiempo para los próximos. Hoy, martes, día 14, hemos tenido una mínima superior a la de ayer en prácticamente 4 grados. Hoy hemos tenido 19 con un grado que se alcanzaba a las 6 de la mañana. La temperatura máxima de ayer se alcanzó a las 7 de la tarde. A esa hora el termómetro marcaba 32,3 grados. Y dice la Agencia Estatal de Meteorología que hoy tendremos una temperatura similar. En todo caso, se espera que la máxima llegue a los 33 grados. Tenemos 27 a esta hora en el exterior de nuestros estudios. Para mañana miércoles, día 15, se espera ya la temperatura máxima en 36 grados. Vamos a seguir notando la subida, al igual que el jueves. El viernes se esperan 34 grados de máxima, la mínima en torno a 18. Y a partir del fin de semana, de nuevo, hablamos de temperatura muy cerquita de los 40. Ayer les indicábamos que podían superarse los 40. Hoy dice la EMET, en la actualización de la previsión, que se esperan 38 grados para el sábado, 39 para el domingo, el lunes y los primeros días de la semana próxima. Así que, bueno, pues tendremos temperaturas no tan fresquitas como la de días anteriores, pero sí algo más llevaderas que las que se esperan a partir del fin de semana. Y precisamente hoy nos vamos a detener en una actividad que está prevista para el comienzo del fin de semana, para el viernes día 17 en la tarde. Porque hoy vamos a hablar del Shopping Night, que está programado, como ya saben, para este próximo viernes.

Bueno, hablaremos de ese asunto, pero antes también vamos a recordar otros y vamos a comenzar pues recordando que está abierto el plazo de matrículas para participar en el aula de idiomas de Azuaga, que como seguro saben está adscrita a la Escuela Oficial de Idiomas de Zafra, para el próximo curso 2026-2027. Hasta el día 30 de julio pueden formalizarse las matrículas a través de la plataforma Rayuela o en la Casa de la Cultura. En el aula de Azuaga se imparten los niveles A2 básico, B1-1, B1-2 intermedio y B2-1 de inglés. También se imparte portugués en los niveles A1 y A2 básico. Recuerden que es una enseñanza pública y oficial y que solo se paga la matrícula, que no hay cuotas mensuales. El coste de la matrícula para nuevos alumnos es de 77,29 euros y de 55,92 para los antiguos. Se aplican descuentos por familia numerosa y exenciones de pago por varias circunstancias. Para más información deben dirigirse a la Casa de la Cultura de Azuaga. En la Casa de la Cultura de Azuaga también deben inscribirse porque se encuentra allí la oficina de turismo si desean participar en la actividad que organiza en la nueva ruta de senderismo en horario nocturno que nos proponen para este viernes día 17 con el título de Conecta con la Tierra y sus sonidos. La ruta de dificultad media y con un recorrido de 8 kilómetros se iniciará en la Plaza del Cristo a las 9 y media de la noche y es imprescindible inscribirse previamente en la oficina de turismo de forma presencial o a través del teléfono 924 13 78 38.

Y recuerden también que a partir del próximo lunes, en la Casa de la Cultura de Azuaga, podrán adquirir las entradas para los eventos taurinos, para los espectáculos taurinos que están programados en este verano, para el circuito de novilladas, que es el más inmediato, que está previsto para el 25 de julio. A partir del día 20 de julio podrán adquirir su localidad, su entrada en la Casa de la Cultura. En esa ocasión, el 25 de julio, es el circuito de novilladas de Extremadura, que se va a celebrar aquí en Azuaga, una novillada contando con la participación de Jorge Hurtado y Jesús Iglesias, que se enfrentarán a cuatro novillos de Emilio Artalejo a las 9 de la noche en la Plaza de Toros de Azuaga. Pueden adquirir su entrada a partir del próximo lunes día 20 en la Casa de la Cultura, y también podrán adquirir la entrada para la corrida de toros, que está prevista para el día 8 de agosto, igualmente al Plaza de Toros de Azuaga. A las 8 de la tarde comenzará ese evento, que va a contar con grandes figuras del toreo como son Antonio Ferrera, David Fandila, El Fandi y Manuel Escribano, que van a lidiar 6 toros de la ganadería de Voltalegre. Es una corrida de toro con banderilleros. La venta de entradas tendrá lugar igualmente a partir del 20 de julio, Casa de la Cultura, en horario de 9 de la mañana a 1 de la tarde.

0: Bueno, pues hoy vamos a hablar de animación comercial, porque hay una nueva actividad, es la nueva edición de Shopping Night, que se va a celebrar en Azuaga el viernes día 17 de julio, que organiza el Ayuntamiento de Azuaga a través de este programa de dinamización comercial, del que ahora hablamos. Hemos pedido que venga hasta nuestros estudios a Ruth Sepúlveda, que es la concejal de comercio del Ayuntamiento de Azuaga. Buenos días, Ruth, ¿qué tal?
1: Buenos días, Lola.
0: Bueno, pues queremos que nos cuentes en qué va a consistir esta edición, nueva edición de Shopping Night, porque no solamente hablamos de dinamización puramente comercial, sino que después también hay animación musical, animación infantil, es decir, algarabía en la calle.
1: La verdad es que sí, que hay un montón de actividades, y sobre todo, pues lo más importante, ¿no?, que tiene la Shopping Night, que es realizar compras en horario nocturno, que también nos viene para todo con estas elevadas temperaturas que estamos teniendo, aunque llevamos 2 días, que la verdad es que nos ha dado un poquito de tregua, pero bueno, es una manera de abrir el comercio nocturno, y que mejor que hacerlo que en época de verano y en época de gran afluencia, porque cada vez son más los visitantes y los azuagueños que está viniendo a pasar unos días a nuestra población.
0: Es decir, que para empezar, se traduce este Shopping Night, que es compra por la noche, en que el horario de cierre se va a alargar un poquito, se va a prolongar.
1: Correcto, se alargará, pues bueno, pues hasta que los compradores quieran que estén los establecimientos abiertos. Es una oportunidad que se da, ¿no? La gente está más rezagada, compra a primera hora de la mañana por el tema de las temperaturas, entonces es una manera de salir y de visitar el comercio nocturno en verano, que es tan bonito y tan agradable, ¿no? Y bueno, pues también con un montón de actividades, como bien has dicho, para amenizar una noche del 17 de julio, en la cual vamos a disfrutar todos mucho.
0: Cierto es que con estas altas temperaturas salir a primera hora de la tarde es, podemos decir, una locura por el calorazo, por las altas temperaturas, y sí que es verdad que cuando puedes salir, que es a última hora ya, pues si tienes un margen muy pequeño de tiempo, pues quizá también te tira para atrás y dice, uff, qué pereza salir ahora. En esta oportunidad, este viernes, vamos a poder hacer con un poquito más fresco el que nos da la noche esas compras, que lo que se busca es la comodidad para el cliente y el consumo en la tienda.
1: Así es, y aparte, Lola, ya no solamente por hacerlo, bueno, pues en horario nocturno las compras, sino bueno, como podéis ver en la página de dinamización comercial, los empresarios que participan en esta campaña nos están mandando cada uno las promociones y descuentos que tienen en sus establecimientos, que también pues lo hacen más atractivo para que vayan todos los que vengan a participar de la Shopping Night a consumir y a comprar en el comercio de Azuaga, en este gran centro comercial abierto que tenemos, que es el más grande de la Campiña Sur.
0: Bueno, y vamos con ello, vamos con los establecimientos. ¿Qué tipo de establecimientos son los que se dan cita, los que van a participar en esta nueva edición de Shopping Night?
1: Bueno, pues el Shopping Night, como en cualquier campaña que se hace del Ayuntamiento de Azuaga, son establecimientos de diferentes sectores, tanto de textil como de hogar, de informática, iluminación, de librería, de alimentación, de peluquería, estética, joyería, es decir, una diversidad de sectores. Que es lo que hace y engrandece este tipo de campañas, ¿no? Que sean tanto las empresas participantes en una noche tan importante como va a ser la del próximo viernes 17 de julio, la Shopping Night de Azuaga 2026.
0: Bueno, como siempre, la colaboración de los establecimientos comerciales, la respuesta es buena, es rápida y dispuestos a participar siempre en una nueva edición, que para ellos también les reporta beneficio, por supuesto.
1: La verdad es que sin ellos este tipo de campaña sería imposible, y desde aquí una vez más quiero agradecer a todos los empresarios que participan campaña tras campaña, porque por mucho que se quiera trabajar desde dinamización comercial, sin ellos, que son los verdaderos protagonistas, esto sería imposible, y la verdad es que da gusto trabajar con ellos, que siempre están dispuestos y que siempre participan, y en campaña en todas las campañas que se les dice que participen, y la verdad es que muy orgullosa por la parte que me toca, que cada vez sean más empresas las que participan.
0: Bueno, y tiene que haber también animación en la calle, en el ambiente, para que nos anime y nos invite a salir a la calle y participar todos de esta actividad. Así que nuevamente tenemos que empezar por los más pequeños,
1: los más pequeños.
0: Los que están además de vacaciones y son más receptivos, ¿no?
1: Son los protagonistas de cada casa y son los que tiran de los padres para salir, ¿no? Y disfrutar, y qué mejor que ellos, que bueno, en dos puntos muy, muy importantes de todas las zonas comerciales que hay aquí en Azuaga, porque gracias a Dios tenemos muchas zonas comerciales en Azuaga, en todas sería imposible hacer actividades, pero sí que hacemos pues en las que más repercuten, ¿no? Al mayor número de participantes. En este caso se va a poner un castillo hinchable en la Plaza del Cristo y otro en el Parque Cervantes, aprovechando, bueno, pues que también hay establecimientos hosteleros y que también son mucha la afluencia de niños que van al parque, para que disfruten también de esos castillos hinchables en horario nocturno a partir de las 9 de la noche. Y bueno, pues las actividades centrales se van a hacer en la Plaza del Cristo, una actuación musical con un grupo de versiones que se llama Tocata, que desde aquí invita a todo el mundo que vaya a disfrutarlo y a escucharlos y a bailar, que es un grupo de versiones que es magnífico. Y después decir también pues que tendremos la ayuda y la presencia de la sección de Nuestra Señora de la Esperanza, la sección de la Borriquita, con una barra a cargo de estas dos secciones y una mesa informativa para, bueno, pues para captar socios, para presentar la nueva equipación del Club Deportivo Azuaga, ¿no? Es una manera también de unir a las asociaciones junto con el comercio, junto con la hostelería, junto con toda la vida social que hay en Azuaga, y bueno, que cuantos más seamos, pues más aportaremos.
0: Bueno, en la Plaza del Cristo, porque además en verano parece que las plazas son los lugares idóneos para llenar de vida la actividad de los pueblos. Y el sitio emblemático por excelencia en Azuaga es la Plaza del Cristo.
1: La Plaza del Cristo es seña de identidad de Azuaga y de cuántas celebraciones hacemos allí, porque la verdad es que el marco es incomparable, es preciosa, y ahora en verano pues está estupendamente, y así que el viernes todos a disfrutar y lo que es más importante, Lola, salir a comprar, porque habréis visto por las fotos, Radio Azuaga lo ha publicado, y Dinamización Comercial, las bolsas tan bonitas que se van a hacer entrega en los establecimientos que participa. Yo le digo, sí, que va a ser la bolsa del verano, porque todo el mundo que se la ha llevado, todos los establecimientos, cuando he ido repartiéndosela, les ha encantado, tanto la plateada como la dorada, y creo que va a ser un boom. Son bolsas muy propias, muy vistosas para estos meses de verano.
0: Reutilizable,
1: supuesto. Buenísima. Buenas, pero buenas de calidad, ya lo podrán comprobar los clientes cuando se las entreguen en los establecimientos. Y bueno, pues una manera también de incentivar las compras y de premiar a esa clientela fija que hay tantísima, ya no solamente de Azuaga, sino de la Campiña Sur y de otros lugares que vienen a comprar aquí a Azuaga, como el centro comercial abierto más grande de la Campiña Sur, que hay como referente de toda la campiña.
0: Y por supuesto decir que los establecimientos que participan, cada uno de ellos también han preparado sus promociones, sus descuentos, sus rebajas especiales, porque estamos en época que se presta a ellos de rebaja. Tienen sus promociones, se está anunciando en la página de Dinamización Comercial Azuaga, ahí pues todo lo que nos ofrecen para que sea beneficio de todos, para los establecimientos comerciales y para los usuarios, para los vecinos.
1: Así es. Como siempre digo y repito, este tipo de campañas de dinamización comercial se realiza por los empresarios. Este es el fin, aparte de dinamizar, animar a la gente para que salga, hacerlo atractivo, para que salga a la calle, que es lo más difícil, ¿no? Que la gente salga y recorra las tiendas, y después, aparte, pues que pasen una velada agradable. Después también repercute positivamente en los establecimientos hosteleros y más una vez que finalice todas estas actividades que se van a hacer en la Plaza del Cristo y en el Parque Cervantes, ¿no? La gente una vez que sale ya se anima y repercute en todos y debe de ser así, ¿no? Es una cadena de eslabón, somos todos eslabones, uh-huh. y tenemos que contribuir a, bueno, pues hacer que la economía del pueblo pues crezca y reflote y sí. bueno, pues siga adelante en estos meses de verano, que tenemos que aprovechar, que después los meses de invierno son más tristes y más largos.
0: Y además con estas actividades de animación que vosotros planteáis desde el Ayuntamiento de Azuaga, pues lo que se pretende, y yo creo que sí se está consiguiendo, es la de crear el hábito de que cuando necesites comprar algo, primero lo busques en la tienda de proximidad, en el comercio cercano, en el comercio local, y después ya si eso, pues ya tiras online, fuera. Que es, bueno, está siendo, ya lo sabemos todos, casi el gran enemigo, ¿no? No sé si quizá el único, pero sí el gran enemigo del comercio de las tiendas locales. Con estas actividades, bueno, pues nos planteamos primero acudir a nuestro pueblo, a las tiendas, y encontrar eso que estamos buscando, y después ya, pues si no lo encontramos, estaría la segunda alternativa.
1: Pues Lola, lo has descrito estupendamente, a la perfección, es así, correctamente. No sabemos valorar lo que tenemos, ¿no? Y tenemos que apoyar al comercio local, un comercio local que cada vez está más resentido, ya no solamente por la población, sino por los grandes enemigos que son las grandes superficies que hay, la venta online, que algunos sí que las hacen, otras no, lo hacen sobre todo pues empresas con grandes dimensiones, ¿no? con mucho stock, y bueno, tenemos que luchar por el comercio tradicional, que es el que al fin y al cabo el que vivimos nosotros día a día en nuestros pueblos, ¿no? Paseamos por las calles y vemos las tiendas cerradas, ¿no? Pues quieras que no, todos tenemos parte de culpa de que esas tiendas se cierren poco a poco, ¿no? Porque no contribuimos a mantenerlas, a cuidarlas, a mimarlas, ¿no? Entonces, vamos a intentar entre todos hacer un esfuerzo y por lo menos, hombre, cada uno compra donde quiere, hasta ahí podíamos llegar, ¿no? Uh-huh. Pero por lo menos intentar buscarlo aquí en Azuaga. Si no lo hay, claro. Oye, pues se encuentra afuera,
0: y
1: ¿no?
0: Y después también esos establecimientos de Azuaga se reinventan y hacen esos directos, esas promociones a través de redes sociales, que también para ellos es otro trabajo, y hacen sus ventas online a través de ahí. Es decir,
1: muy
0: que ellos
1: duro.
0: También están haciendo
1: y muy
0: su
1: duro.
0: Gran esfuerzo.
1: Es muy duro. Un autónomo, como digo yo, es empresario, es contable, director de marketing de una empresa, es mil y una cosa, porque lo tiene que hacer todo ellos. Es decir, tienen una imaginación y esa cabeza pensante que están todo el día en movimiento. Entonces, por eso es la admiración que tenemos que tener todos, ¿no? A ese sacrificio que hacen al fin y al cabo, porque están jugando con su dinero, con su patrimonio, de ayudarles entre todos a contribuir a que sigan abriendo las puertas, porque un negocio con unas puertas cerradas es muy triste en un pueblo, que tú en una zona comercial veas con vallas, verjas cerradas, puertas cerradas, la alegría que da un comercio abierto, eso no está pagado. Entonces todos tenemos que ser responsables y todos tenemos que contribuir, cada uno en la parte que le toque, que no hay nivel adquisitivo unas personas de otras, pero siempre hay algo que comprar, y antes de comprar y darle a la teclita de comprar online, pues intentar visitar al vecino, al amigo, al que ya conocemos, al que nos va a asesorar, nos va a recomendar cosas y siempre nos va a tratar con cariño y con respeto, ¿no? Entonces, se hace mucho, mucho, mucho hincapié en el comercio local, que es el comercio nuestro. El comercio de venta online, pues sí, bueno, es un agregado, el que quiera hacerlo, pues mira, una manera de abrirte ampliamente, pues a nivel de España, a sitios que a lo mejor sería impensable llegar, pero al que vamos a comprar es el de aquí, a la tienda de al lado, al comercio de nuestra amiga, al comercio de nuestra vecina o incluso al comercio de algún familiar nuestro. Entonces, claro. Por favor, que se nos quede eso muy, muy grabado y que luchemos por nuestro comercio y por nuestro pueblo.
0: Bueno, pues ese es el trasfondo de todo esto, esa filosofía. Ruth Sepúlveda, concejal de Comercio del Ayuntamiento de Azuaga, muchísimas gracias por haber venido a contarnos esta nueva actividad, y seguro que pronto, en cuanto pase el verano, seguimos hablando de nuevas actividades y nuevas iniciativas.
1: Tengo en mente hacer algo antes de feria.
0: Antes de feria, entonces sí. Más pronto que tarde.
1: Sí. Tengo en mente, a ver si se puede poner en pie o no. Creo que se va a poder hacer en pie y va a ser algo muy bonito y que les va a gustar mucho tanto a los empresarios como a los clientes, ¿no? Es algo, a mí me gusta, creo que puede ser un detalle muy bonito tanto para unos como para otros.
0: Bueno, pues esperaremos conocer más cuando esté más madurado ese proyecto. Pues muchísimas gracias y que salga todo muy bien.
1: Muchísimas gracias, Lola.

0: Bueno, pues ya lo saben, eso será este próximo viernes. Y vamos a finalizar este espacio, vamos a finalizar recordando, pues ya se lo contábamos en el día de ayer, cuáles serán los conciertos de los que vamos a poder disfrutar en feria. En el recinto ferial. El día 15 de agosto tendremos el grupo canario Efecto Pasillo, que nos visita dentro de su gira Oro y Diamantes para repasar sus éxitos más queridos y presentar nuevas canciones en un formato muy cercano. El 16 de agosto tendremos a Los Morochos, un dúo madrileño formado por los hermanos Juan e Ignacio, con un estilo musical que mezcla el pop con el flamenco y ritmos caribeños. Y el día 17 tendremos El Llanto del Loco, gran tributo a El Canto del Loco, uno de los grupos más icónicos del rock y pop nacional. Todos los conciertos se celebrarán en el recinto ferial de Azuaga, serán gratuitos y comenzarán a las 11 de la noche los dos primeros, el día 15 Efecto Pasillo y el 16 Los Morochos, y el 17 comenzará a las 10 y media de la noche, El Llanto del Loco. Bueno, y por último, recordar que todavía están a tiempo de realizar las matrículas en las escuelas municipales deportivas para las disciplinas que nos proponen para el próximo curso 2026-2027, que comienzan en septiembre. Como en años anteriores, se contará con una gran variedad de disciplinas y para todas las edades: atletismo, baloncesto, balonmano, fútbol, pádel, tenis, gimnasia de mantenimiento, zumba, mix, pilates, gap y escuelas multideportivas. Estas últimas pensadas para los más pequeños. Las inscripciones se realizan en el pabellón polideportivo por la mañana de 9 a 1 y el plazo finaliza el 31 de julio. Y así, con el deporte, terminamos. Son las 12 y 35 minutos. Esto fue todo en este informativo aquí en Radio Azuaga. Esta tarde a las 6 y 10 volvemos con más información. Saludos.
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1: Mucha gente para tan poco sitio. La Graciosa, con Quevedo y Elvis Crespo. Ella ya.

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Rayito de luz con Javi Crespo y Paula Cups. Sí, estás escuchando la buena música que te ofrecemos a diario. Y en este momento, pues estás escuchando los éxitos en Radio Apuaga. Otra suerte sería. Bueno, es lo nuevo de Belén Aguilera. Vamos a escucharlo.

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Pues un exitazo más que apuntamos por aquí y que esta semana se sube a la lista de los top 50. Me acuerdo de ti, ahí está Neil Moliner.

0: hilos. La música la pone ahora Deja Vu.
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2: ¿Quién te ve con Rels B? Con él nos quedamos.

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1: Así se consigue todo, poquito a poco y con mucha paciencia. Lo sabe bien el amigo Andy. Yo tengo

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0: al vuelo, lo nuevo de Trévede con Rafa Romera.
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Gonzalo Alhambra. Nos quedamos con él y sus amigos. Me voy pa' Andalucía.

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1: Si pudiésemos hacer tantas cosas, ¿verdad? Esa ilusión de querer hacer. Ahí está la protagonista de la canción de Manuel Carrasco.

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0: Bueno, ¿qué tenemos aquí? Nada menos que Santana con Becky G. Se unen para lanzar este Mi Gran Amor, un tema que celebra la resistencia del inmigrante latino. Te quedas con Santana y Becky G.
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1: Estoy buscona. Escuchamos a María Pela en su último temazo.

0: Bueno, pues la música de Jorge Zago, Dame Alas, qué buen temita. Lo tienes aquí, Top 50, más música. Vamos a por lo siguiente.
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0: Atlánticos con sus casos y sus cosas. Tienen nuevo disco, lo estás escuchando. Se ven venir.

0: Pues aquí estamos, escuchando a Efecto Pasillo, que se une a Benja Torres y a Tote para hacer este Y yo te encontré.
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0: esa.
1: Bueno, pues así de bien que suena lo último de Pablo Alborán, que lo estamos ofreciendo desde esta sintonía Radio Azuaga FM. Gracias por seguir ahí.
0: Y ahora tengo...
2: Ella la vi desde hace mucho tiempo y...
0: Con su amiga en una calle de Madrid.
2: Me arrepiento...
1: Revival de un viejo éxito. Ayer la vi con Juan Magán.

0: 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Vamos a
1: bailar. Bueno, esto promete, se puede convertir en una de las sensaciones del verano. Ana Mena y Lola Índigo presentan este Papá.

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0: Bueno, pues ahí lo dejamos. Tema nuevo de Neva, Botas Rotas, Radio Azuaga FM, a toda música. No te despegues del sintonizador.
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Bien, pues vamos a dar paso a los anuncios que tenemos en nuestro mercadillo. Este espacio que ponemos en marcha cada día aquí en la sintonía de Radio Azuaga, por la mañana, por la tarde, para dar difusión, para dar visibilidad a anuncios que quieren insertar nuestros oyentes. Pues sí, ya saben, cosas de segunda mano, de particular a particular, pues gente que busca para alquilar, para comprar, para vender. En fin, presta atención a los anuncios que te vamos a contar y si te interesa alguno de ellos, envíanos un WhatsApp al 673 53 23 33 o llámanos al 924 8909 35. Como siempre, pues recordamos que en el Ayuntamiento de Azuaga, en el Servicio de Información, pues allí depositadas una gran cantidad de objetos que han sido encontrados fundamentalmente en la vía pública por otros oyentes, por otros vecinos y que han sido depositados allí, que funciona como pues oficina de objetos perdidos, podríamos decir, y te sorprenderías de la gran cantidad de objetos que hay allí depositados y que no han sido reclamados por sus propietarios. Así que si has perdido algo en los últimos meses, pásate por allí y echa un vistazo porque quizá lo puedas recuperar. Por ejemplo, y comenzamos con pérdidas, hay una persona aquí en Azuaga que ha extraviado en los últimos días unas gafas progresivas de caballero con montura de pasta y con el logotipo

0: de Nike, de la marca, en azul en una de las patillas. Si la han encontrado, pues les invitamos a que lo depositen en ese lugar, en la oficina de información del ayuntamiento, para poderla devolver a su propietario. Y vamos con otros anuncios. Se alquila piso amueblado para los meses de verano, cercano a la zona de la feria. Es una primera planta, tiene 3 habitaciones, 2 baños y terraza completa. Una familia necesita de forma urgente una casa de alquiler con opción a compra. El presupuesto máximo de alquiler oscila entre 150 y 200 euros. La casa no puede costar más de 30.000 euros, sobre todo, y lo más importante es que se pueda entrar a vivir, que tenga patio y cochera, además de varias habitaciones, un baño, cocina y comedor. Se vende media casa en la calle Larga, tiene 4 cuerpos y patio. El precio, 36.000 euros. Se vende un dúplex en Azuaga, en la zona cercana al centro Plena Inclusión. Tiene 4 habitaciones, 2 baños, patio, terraza, cochera y cocina. Se puede visitar sin compromiso. Se vende amueblada, con la cocina amueblada y también el baño. Se regala un gatito de solo 1 mes y medio de edad a personas que se responsabilicen en su cuidado. Una chica joven estaría interesada en trabajar cuidando niños pequeños durante el día por horas. Se vende un lote de repuesto de coche de la marca Seat Toledo 1900 Turbo Diesel. Faros, elevalunas, un kit de embrague y más cosas de este coche. Lo que no he sabido querer. Se ofrece para trabajar como ayuda a domicilio. Una persona se ofrecería para trabajar 3 horas diarias. Tiene experiencia y referencias. Se busca piso o casa en Azuaga para una familia que tenga 2 o 3 habitaciones y en cualquier zona de la localidad y para larga duración. Y un chico joven busca trabajo, tiene estudios, recién graduado de electricista, pero también se ofrece para trabajar como camarero, en tareas agrícolas, albañilería, en cualquier tarea. Bueno, pues son los anuncios que tenemos en nuestro mercadillo, el mercadillo de Radio Azuaga. Si te interesa alguno de los anuncios que te hemos contado, llámanos preferentemente en horario de mañana al 924-890935 o envíanos un WhatsApp al 673-5323-33.
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0: Pues te ofrecemos los resultados de los sorteos celebrados ayer lunes día 13 de julio. En el sorteo del Bonoloto, la combinación ganadora está formada por los números 21, 24, 25, 26, 41, 46, complementario el 32 y reintegro el 5. En el sorteo de la Lotería Primitiva, la combinación ganadora está formada por los números 6, 35, 39, 45, 46, 47, complementario el 18, reintegro el 6. Y el número premiado ayer en el sorteo de la 11 fue el 23.785-23785 y la serie premiada la número 18. ¡Mucha suerte!
2: Y hasta aquí los números de hoy. 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
5: Bueno, con un toque de cowboy, aquí nos llega Sonia Gómez con su Irrelevante.

0: Bien, pues vamos a insistir en la forma en que cambia pues la recogida de basura, porque el Ayuntamiento de Azuaga recientemente ha informado que promedio va a realizar pues eso, una recogida semanal más de esos contenedores de la fracción Resto en concreto. Pasará de cuatro recogidas a cinco cada semana y manteniendo la frecuencia de recogida en las otras fracciones. Bueno, se trata de una medida de carácter extraordinario, será temporal, para este periodo que se comprende entre el 1 de julio y hasta el 15 de septiembre. Medida que se lleva a cabo no solo porque aumenta la población en verano, sino porque la separación en origen que debemos hacer todos los vecinos es todavía minoritaria. Todavía no hemos incorporado de forma generalizada a nuestros hábitos y costumbres pues esa necesidad que separemos, que hagamos la separación de los residuos que generamos en nuestros hogares y que depositemos cada fracción en el contenedor correspondiente. Bueno, a pesar de contar con contenedores marrones para basura orgánica, se observan puntualmente desbordamientos del contenedor Resto, anteriormente verde, precisamente por arrojar en él los residuos sin separar. Por todo ello, el Ayuntamiento de Azuaga y Promedio instan e invitan a los vecinos a separar los residuos para así reciclar más y respetar los días en los que no hay recogida. Bueno, en nuestro muro de Facebook pueden ver el gráfico de ese calendario de recogida asignado para cada uno de los contenedores. Pueden verlo allí.
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0: Bueno, los aficionados están de enhorabuena porque ya tenemos cartel de esa gran corrida de toros con banderilleros que se anuncia para el 8 de agosto aquí en Azuaga. Bueno, se va a contar con las grandes figuras del toreo como son Antonio Ferrera, David Fandila el Fandi y Manuel Escribano, quienes lidiarán seis toros de la ganadería de Volta Alegre. Recuerden, no se olviden, sábado 8 de agosto a las 8 en la Plaza de Toros de Azuaga. Las entradas pues pueden adquirirlas desde el 20 de julio en la Casa de la Cultura, en horario de oficina, es decir, de las 9 de la mañana a 13 horas.
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0: culpa la tienen los masamadres.
1: Bueno, pues ya conocemos los conciertos que vamos a disfrutar de cara a la próxima Feria de Azuaga. Los conciertos que podremos ver de forma gratuita. Bien, pues repasamos. El día 15 de agosto, el grupo canario Efecto Pasillo visita Azuaga dentro de su gira Oro y Diamantes para repasar sus éxitos más importantes, también para presentar nuevas canciones en un formato muy cercano. Al día siguiente, 16 de agosto, tendremos en escena a Los Morochos, un dúo madrileño formado por los hermanos Juan e Ignacio. Tiene un estilo musical que mezcla el pop con flamenquito y ritmos caribeños. Y finalmente el día 17 podremos ver y escuchar a El Llanto del Loco, grupo tributo del Canto del Loco, ya saben, uno de los grupos más icónicos del rock y pop nacional. Todos los conciertos se van a celebrar en el recinto ferial de Azuaga, serán enteramente gratuitos y comenzarán a las 11 de la noche los dos primeros y a las 10 y media el día 17 de agosto. 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

Y vamos a tener mucho teatro clásico, por supuesto. En Noches de Regina, el Festival de Teatro Clásico Amateur, bueno, que se pone en escena en ese tremendo escenario del teatro romano de Casas de Reina. Ese festival que volverá a contar con 4 representaciones durante este mes de julio. La cita alcanza su 10ª edición, consolidado como uno de los principales certámenes de teatro al aire libre de Extremadura. Un certamen que arrancó el 4 de julio con la comedia El Eunuco, a cargo de la compañía Arte Escénico. Bueno, pues este próximo fin de semana, el día 18 concretamente, este sábado, la compañía extremeña Catarsis Teatro va a representar la comedia Un lío de dioses. Y la semana que viene, el 25 de julio, Miajadas Teatro hará lo propio con Anfitrión. Posteriormente, y ya a partir del último día de julio, seguirá el Festival de Regina, que este año alcanzará su 22ª edición y podremos asistir a 6 obras. El 31 de julio, Medea, con la compañía Savoira. El 1 de agosto, Alejandro y el Eunuco Persa, de Miguel Murillo. El 2 de agosto, Jasón y las Furias, de Nando López. El 5 de agosto, Casa con dos puertas, Malas de guardar, de Verbo Producciones. El 7 de agosto, Nerón de Lira, de Teatro de Papel. Y finalmente, el 8 de agosto, podremos ver allí Saturnos y Medeas, de Manuela Sánchez. Todo un lujo contar con ese Festival de Teatro Clásico Amateur que tenemos tan cerquita de nuestra población.

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1: Son las 6. Buenas tardes. La Audiencia de Badajoz condena a David Sánchez, el hermano del presidente del Gobierno, a 9 años de inhabilitación para empleo público, el doble para Miguel Ángel Gallardo, ex líder de los socialistas extremeños, ambos condenados por delitos de prevaricación administrativa. Para el Tribunal Pacense existió un plan concertado dentro de la Diputación Provincial para crear primero la plaza que ocupó David Sánchez y posteriormente la plaza de su amigo Luis Carrero. Más datos con Cristian Polanco.
2: El fallo absuelve a David Sánchez y a Miguel Ángel Gallardo de tráfico de influencias y para ninguno de los 11 establece penas de cárcel. El texto considera que la plaza de David Sánchez no era necesaria ni urgente, que estaba vacía de contenido y que su creación obedeció a su interés particular y habla de actividad criminal de despacho y por eso difícil obtener una prueba directa de los hechos. Todos los investigados han sido condenados por el delito de prevaricación administrativa. Miguel Ángel Gallardo, 18 años de inhabilitación y David Sánchez y el resto a la misma pena, 9 años de inhabilitación especial para empleo o cargo público y ejercicio de sufragio pasivo. El proceso lo impulsó Manos Limpias en 2016, su secretario general es Miguel Bernat, también escuchamos a Luis María Pardo de otra de las acusaciones, Justitia Libera.
3: Que nos cayó la del pulpo diciendo que eran recortes de prensa, que era un bulo. Aquí se han garantizado todos los derechos absolutos de todos los condenados.
4: El colocar a enchufados en puestos de la administración hace que aquellas personas que deberían estar y que son los verdaderos perjudicados, esas personas que podían haber optado al puesto y al final no lo obtuvieron.
2: Hay 10 días para presentar recurso de apelación ante el Tribunal Superior de Justicia de Extremadura.
1: La defensa de Gallardo ya ha confirmado que presentará ese recurso de apelación. La presidenta de la Junta de Extremadura se ha pronunciado sobre esta sentencia en redes sociales. María Guardiola se pregunta hasta cuándo piensa Pedro Sánchez seguir actuando como si todo lo que sucede a su alrededor, escribe, no tuviera nada que ver con él. El vicepresidente de la Junta, Abel Bautista, hacía además esta reflexión.
5: Yo tengo que recordar cómo Miguel Ángel Gallardo, el anterior secretario general del PSOE de Extremadura, acusó personalmente a la presidenta de la Junta de Extremadura y al gobierno de la Junta de Extremadura de fabricar este caso con dinero público, pagando a pseudomedios para llevarlo hacia adelante.
1: Y desde el PSOE regional, su actual líder Álvaro Sánchez Cotrina dice confiar en la inocencia de su ex compañero de partido y del resto de condenados. Asegura que está afectado en lo personal y que van a respetar los estatutos de su partido.
6: Lo que he hecho hoy con los compañeros y compañeras no es pedirle nada más allá de hacerles una llamada telefónica, saber y entender cómo estaban, y ahora nosotros lo que haremos a partir de hoy pues será ver qué es lo que dicen los estatutos de nuestro partido, las normas internas del partido y aplicarlo, no hay otro.
1: Para Unidas por Extremadura la sentencia se ajusta a derecho, Vox califica al gobierno como banda criminal y pide elecciones. Irene de Miguel e Inés Checa.
7: Nos hubiera parecido quizá excesivo penas de cárcel, pero inhabilitación para el cargo público nos parece una pena bastante ajustada y esperamos además que sea el rasero por el que se diriman los enchufes pasados, presentes y futuros.
8: Y por tanto lo que queremos es que de una vez por todas los españoles puedan tener voz en las urnas para poder echar a esta gentuza del gobierno de España que está destrozando este país.
1: Más asuntos. Desde hoy y hasta el 14 de agosto, la construcción y el sector de los derivados del cemento aplican aquí en nuestra región la jornada reducida por calor. El personal va a trabajar 7 horas diarias, preferentemente en horario intensivo de mañana. La medida es obligatoria y busca así reducir la exposición a las altas temperaturas y prevenir también golpes de calor.
9: Se podía modificar y se podía hacer un poquito más largo y empezar desde la ola de calor hasta que se acabe prácticamente el verano.
10: Es lo propio, porque aquí las temperaturas que tenemos en Extremadura son altísimas. Empiezas a las 7, empiezas más temprano y quiera que no, el cuerpo lo agradece.
11: Levantarme un poquito antes y a mi casa estoy a las 2, ¿sabes? Y no pasa esta calor que va a venir ahora mismo también. La semana que viene hay otra ola de calor fuerte.
1: Y un apunte más. Seguimos muy pendientes del Congreso y de la votación de la reforma de las leyes de dependencia y discapacidad. Con esta modificación se reconocerá un 33% de discapacidad.

0: capacidad a las personas con grado 1 de dependencia y con un 65% a las que tengan ya reconocidos los grados 2 o 3. También se tiene que votar la senda de estabilidad para el periodo 2027-2029. Es el paso previo para la presentación de los presupuestos generales del Estado para el año que viene y previsiblemente será rechazada con el voto en contra de Junts, PP y Vox. Deportes, Fernando Gallego, buenas tardes.
1: Buenas tardes. El Badajoz de Miguel Ángel Ávila ha fichado hoy a su sexta cara nueva de cara al regreso a Segunda Federación. Se trata de Ángel Guerrero, el mediocentro almendralejense, todavía a sus 23, que el curso pasado anotó en Tercera Federación 9 goles con el Villafranca. Además, hablando ya de fichajes, en fútbol femenino, el Sport Extremadura pacense ha firmado hoy a la central de 27 años, Lucía Boyero, que retorna a Extremadura tras su paso por el Fundación Albacete. Se trata de la novena incorporación del equipo de Juan Carlos Antúnez, que ya cuenta con 21 efectivos. Y por su parte, el cacereño de Ernesto Sánchez también ha anunciado hoy martes la llegada de la centrocampista Sara Suárez, que llega procedente del Fermaguín de Segunda Federación. Ya son 17 las jugadoras confirmadas para la próxima temporada en el conjunto verde y blanco.
0: Gracias, Fernando. Actualizamos ya contenidos aquí en la Radio Pública Extremeña a las 7 de la tarde. Adiós.
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Muy buenas tardes, ¿qué tal? Saludos cordiales. Bienvenidos un día más, una tarde más, a este espacio informativo que les ofrecemos aquí en la sintonía de Radio Azuaga con la información de este martes, día 14 de julio. Son las 6 y 10 minutos, 11 minutos. Tenemos 33 grados a esta hora en el exterior de nuestros estudios. Vamos a comenzar con los datos meteorológicos de este día y con la previsión del tiempo para los próximos. Bueno, pues hoy hemos tenido una temperatura mínima, ya se notaba superior a la del día anterior. 19,1 grado ha sido la mínima de hoy, que se alcanzaba a las 6 de la mañana. La temperatura máxima de ayer, 32,3 grados, que se alcanzaba a las 7 de la tarde. Hoy tenemos ya a esta hora 33 grados. Y según el pronóstico de la Agencia Estatal de Meteorología, mañana va a continuar subiendo. Desde los 33 que tenemos hoy, mañana se van a registrar 36 grados, mañana miércoles. La mínima se va a mantener entre 18 y 19, como hoy. El jueves tendremos 35 grados de máxima, 34 el viernes. Y a partir del sábado, de nuevo, comienza una subida importante de la temperatura. Vamos a estar muy cercanos a los 40 grados en concreto. Ayer se indicaba que superaríamos 40 grados. Hoy nos indica la AEMET que estaremos a partir del domingo con 39 grados de temperatura máxima y además la mínima va a subir nuevamente hasta los 22. Bueno, pues eso es lo que dice la AEMET para los próximos días. Les seguiremos contando. Seguiremos contando la previsión del tiempo para los próximos días conforme vayan llegando las actualizaciones por parte de la EMET. Hoy vamos a detenernos, vamos a hablar de una actividad que está prevista para en las puertas del fin de semana. Para el viernes noche se va a celebrar en Azuaga una nueva edición de Shopping Night, de compra en horario nocturno. Hablaremos de cómo se ha preparado y qué es lo que tenemos preparado para disfrutar ese día de una jornada de compras especial. Pero antes queremos recordar algunos plazos. Y, por ejemplo, hacemos referencia a un plazo que finaliza mañana. Y es que mañana, día 15 de julio, es el último día para presentar el currículum vitae por parte de los interesados en la convocatoria de empleo que hace el grupo Líder Aliment para atender un próximo establecimiento que la cadena Eurospar va a abrir aquí en Azuaga. La Mancomunidad de Servicios Campiña Sur está colaborando con el grupo Líder Aliment en la gestión y coordinación de este proceso de selección. Está prevista la contratación de 35 personas y por eso se invitaba a enviar los currículum por parte de los interesados. Esas 35 contrataciones se ampliarán seguramente en un futuro y busca personal esta empresa en distintas categorías: personal de caja, personal de reposición, personal de secciones de fresco como panadería y frutería, personal de productos de libre servicio y encargados, encargadas de tienda. Mañana, día 15 de julio, último día para enviar los currículums para que la empresa pueda concertar entrevista con el interesado. Puede enviar el currículum a las siguientes direcciones de correo electrónico, alguna de las dos, o bien empleo@lideraliment, terminado en t.es, o mancomunidadcampinasur@gmail.com. Si desea más información puede contactar directamente con el agente de empleo y desarrollo local de la Mancomunidad de Servicios Campiña Sur a través del 924 89 22 47.

0: Y atención, porque una de las actividades que estaban previstas para este viernes ha sufrido un cambio. La Oficina de Turismo de Azuaga ha organizado una ruta de senderismo nocturna que estaba prevista para el viernes 17. Pues bien, hay que indicar que por problemas de agenda esa ruta se pospone hasta el sábado día 18 con el mismo horario. Es la ruta conecta con la tierra y sus sonidos. La ruta de dificultad media y con un recorrido de 8 kilómetros se iniciará en la Plaza del Cristo a las 9:30 de la noche y es imprescindible estar inscrito previamente en la Oficina de Turismo de forma presencial o a través del teléfono 924 13 78 38. Y ahora sí, vamos a hablar de esa otra actividad prevista para el fin de semana, para el viernes noche. Bueno, pues hoy vamos a hablar de animación comercial, porque hay una nueva actividad, es la nueva edición de Shopping Night, que se va a celebrar en Azuaga el viernes día 17 de julio, que organiza el Ayuntamiento de Azuaga a través de este programa de dinamización comercial, del que ahora hablamos. Hemos pedido que venga hasta nuestros estudios a Ruth Sepúlveda, que es la concejal de comercio del Ayuntamiento de Azuaga. Buenos días, Ruth, ¿qué tal?
1: Buenos días, Lola.
0: Bueno, pues queremos que nos cuentes en qué va a consistir esta edición, nueva edición de Shopping Night, porque no solamente hablamos de dinamización puramente comercial, sino que después también hay animación musical, animación infantil, es decir, algarabía en la calle.
1: La verdad es que sí, que hay un montón de actividades y sobre todo, pues, lo más importante, ¿no?, que tiene la Shopping Night, que es realizar compras en horario nocturno, que también nos viene para todo con estas elevadas temperaturas que estamos teniendo, aunque llevamos 2 días, que la verdad es que nos ha dado un poquito de tregua. Pero bueno, es una manera de abrir el comercio nocturno, y qué mejor que hacerlo que en época de verano y en época de gran afluencia, porque cada vez son más los visitantes y los azuagueños que está viniendo a pasar unos días a nuestra población.
0: Es decir, que para empezar, se traduce este Shopping Night, que es compra por la noche, en que el horario de cierre se va a alargar un poquito, se va a prolongar.
1: Correcto, se alargará, pues bueno, pues hasta que los compradores quieran que estén los establecimientos abiertos. Es una oportunidad que se da, ¿no? La gente está más rezagada, compra a primera hora de la mañana por el tema de las temperaturas, entonces es una manera de salir y de visitar el comercio nocturno en verano, que es tan bonito y tan agradable, ¿no? Y bueno, pues también con un montón de actividades, como bien has dicho, para amenizar una noche del 17 de julio, en la cual vamos a disfrutar todos mucho.
0: Cierto es que con estas altas temperaturas salir a primera hora de la tarde es, podemos decir, una locura por el calorazo, por las altas temperaturas, y sí que es verdad que cuando puedes salir, que es a última hora ya, pues si tienes un margen muy pequeño de tiempo, pues quizá también te tira para atrás y dice, uff, qué pereza salir ahora. En esta oportunidad, este viernes, vamos a poder hacer con un poquito más fresco, el que nos da la noche, esas compras, que lo que se busca es la comodidad para el cliente y el consumo en la tienda.
1: Así es, y aparte, Lola, ya no solamente por hacerlo, bueno, pues en horario nocturno las compras, sino, bueno, como podéis ver en la página de dinamización comercial, los empresarios que participan en esta campaña nos están mandando cada uno las promociones y descuentos que tienen en sus establecimientos, que también, pues, lo hacen más atractivo para que vayan todos los que vengan a participar de la Shopping Night a consumir y a comprar en el comercio de Azuaga, en este gran centro comercial abierto que tenemos, que es el más grande de la Campiña Sur.
0: Bueno, y vamos con ello, vamos con los establecimientos. ¿Qué tipo de establecimientos son los que se dan cita, los que van a participar en esta nueva edición de Shopping Night?
1: Bueno, pues el Shopping Night, como en cualquier campaña que se hace del Ayuntamiento de Azuaga, son establecimientos de diferentes sectores, tanto de textil como de hogar, de informática, iluminación, de librería, de alimentación, de peluquería, estética, joyería, es decir, una diversidad de sectores. Que es lo que hace y engrandece este tipo de campañas, ¿no? Que sean tanto las empresas participantes en una noche tan importante como va a ser la del próximo viernes 17 de julio, la Shopping Night de Azuaga 2026.
0: Bueno, como siempre, la colaboración de los establecimientos comerciales, la respuesta es buena, es rápida, y dispuestos a participar siempre en una nueva edición que para ellos también les reporta beneficio, por supuesto.
1: La verdad es que sin ellos este tipo de campaña sería imposible y desde aquí una vez más quiero agradecer a todos los empresarios que participan campaña tras campaña, porque por mucho que se quiera trabajar desde dinamización comercial, sin ellos, que son los verdaderos protagonistas, esto sería imposible. Y la verdad es que da gusto trabajar con ellos, que siempre están dispuestos y que siempre participan y en campaña, en todas las campañas que se les dice que participen, y la verdad es que muy orgullosa por la parte que me toca, que cada vez sean más empresas las que participan.
0: Bueno, y tiene que haber también animación en la calle, en el ambiente, para que nos anime y nos invite a salir a la calle y participar todos de esta actividad. Así que nuevamente tenemos que empezar por los más pequeños,
1: los más pequeños.
0: Los que están además de vacaciones y son más receptivos, ¿no?
1: Son los protagonistas de cada casa y son los que tiran de los padres para salir, ¿no? Y disfrutar. Y qué mejor que ellos, que bueno, en dos puntos muy, muy importantes de todas las zonas comerciales que hay aquí en Azuaga, porque gracias a Dios tenemos muchas zonas comerciales en Azuaga. En todas sería imposible hacer actividades, pero sí que hacemos pues en las que más repercuten, ¿no? Al mayor número de participantes. En este caso se va a poner un castillo hinchable en la Plaza del Cristo y otro en el Parque Cervantes, aprovechando, bueno, pues que también hay establecimientos hosteleros y que también son mucha la afluencia de niños que van al parque, para que disfruten también de esos castillos hinchables en horario nocturno a partir de las 9 de la noche. Y bueno, pues las actividades centrales se van a hacer en la Plaza del Cristo, una actuación musical con un grupo de versiones que se llama Tocata, que desde aquí invito a todo el mundo que vaya a disfrutarlo y a escucharlo y a bailar, que es un grupo de versiones que es magnífico. Y después decir también pues que tendremos la ayuda y la presencia de la sección de Nuestra Señora de la Esperanza, la sección de la Borriquita, con una barra a cargo de estas dos secciones y una mesa informativa para, bueno, pues para captar socios, para presentar la nueva equipación del Club Deportivo Azuaga, ¿no? Es una manera también de unir a las asociaciones junto con el comercio, junto con la hostelería, junto con toda la vida social que hay en Azuaga, y bueno, que cuantos más seamos, pues más aportaremos.
0: Bueno, en la Plaza del Cristo, porque además en verano parece que las plazas son los lugares idóneos para llenar de vida la actividad de los pueblos. Y el sitio emblemático por excelencia en Azuaga es la Plaza del Cristo.
1: La Plaza del Cristo es seña de identidad de Azuaga y de cuántas celebraciones hacemos allí, porque la verdad es que el marco es incomparable, es preciosa, y ahora en verano pues está estupendamente, y así que el viernes todos a disfrutar y lo que es más importante, Lola, salir a comprar, porque habréis visto por las fotos, Radio Azuaga lo ha publicado y Dinamización Comercial, las bolsas tan bonitas que se van a hacer entrega en los establecimientos que participan. Yo le digo, sí, que va a ser la bolsa del verano, porque todo el mundo que se la ha llevado, todos los establecimientos cuando he ido repartiéndosela, les ha encantado, tanto la plateada como la dorada, y creo que va a ser un boom. Son bolsas muy propias, muy vistosas para estos meses de verano.
0: Reutilizable,
1: buenísima. Buenas, pero buenas de calidad, ya lo podrán comprobar los clientes cuando se las entreguen en los establecimientos. Y bueno, pues una manera también de incentivar las compras y de premiar a esa clientela fija que hay tantísima, ya no solamente de Azuaga, sino de la Campiña Sur y de otros lugares que vienen a comprar aquí a Azuaga, como el centro comercial abierto más grande de la Campiña Sur, que hay como referente de toda la Campiña.
0: Y por supuesto decir que los establecimientos que participan, cada uno de ellos también han preparado sus promociones, sus descuentos, sus rebajas especiales, porque estamos en época que se presta a ellos de rebaja. Tienen sus promociones, se está anunciando en la página de Dinamización Comercial Azuaga, ahí pues todo lo que nos ofrecen para que sea beneficio de todos, para los establecimientos comerciales y para los usuarios, para los vecinos.
1: Así es. como siempre digo y repito, este tipo de campañas de dinamización comercial se realiza por los empresarios. Este es el fin, aparte de dinamizar, animar a la gente para que salga, hacerlo atractivo, para que salga a la calle, que es lo más difícil, ¿no? Que la gente salga y recorra las tiendas y después, aparte, pues que pasen una velada agradable. Después también repercute positivamente en los establecimientos hosteleros y más una vez que finalice todas estas actividades que se van a hacer en la Plaza del Cristo y en el Parque Cervantes, ¿no? La gente una vez que sale ya se anima y repercute en todos y debe de ser así, ¿no? Es una cadena de eslabón, somos todos eslabones, uh-huh. Y tenemos que contribuir a, bueno, pues hacer que la economía del pueblo pues crezca y reflote y sí. Bueno, pues siga adelante en estos meses de verano, que tenemos que aprovechar, que después los meses de invierno son más tristes y más largos.
0: Y además con estas actividades de animación que vosotros planteáis desde el Ayuntamiento de Azuaga, pues lo que se pretende, y yo creo que sí se está consiguiendo, es la de crear el hábito de que cuando necesites comprar algo, primero lo busques en la tienda de proximidad, en el comercio cercano, en el comercio local, y después ya si eso, pues ya tiras online, fuera. Que es, bueno, está siendo, ya lo sabemos todos, casi el gran enemigo, ¿no? No sé si quizá el único, pero sí el gran enemigo del comercio de las tiendas locales. Con estas actividades, bueno, pues nos planteamos primero acudir a nuestro pueblo, a las tiendas y encontrar eso que estamos buscando, y después ya, pues si no lo encontramos, estaría la segunda alternativa.
1: Pues Lola, lo has descrito estupendamente, a la perfección, es así, correctamente. No sabemos valorar lo que tenemos, ¿no? Y tenemos que apoyar al comercio local, un comercio local que cada vez está más resentido, ya no solamente por la población, sino por los grandes enemigos que son las grandes superficies que hay, la venta online, que algunos sí que las hacen, otras no, lo hacen sobre todo pues empresas con grandes dimensiones, ¿no? con mucho stock y bueno, tenemos que luchar por el comercio tradicional, que es el que al fin y al cabo el que vivimos nosotros día a día en nuestros pueblos, ¿no? Paseamos por las calles y vemos las tiendas cerradas, ¿no? Pues quieras que no, todos tenemos parte de culpa de que esas tiendas se cierren poco a poco, ¿no? Porque no contribuimos a mantenerlas, a cuidarlas, a mimarlas, ¿no? Entonces, vamos a intentar entre todos hacer un esfuerzo y por lo menos, hombre, cada uno compra donde quiere, hasta ahí podíamos llegar, ¿no? Uh-huh. Pero por lo menos intentar buscarlo aquí en Azuaga. Si no lo hay, claro. Oye, pues se encuentra afuera,
0: y
1: ¿no?
0: Y después también esos establecimientos de Azuaga se reinventan y hacen esos directos, esas promociones a través de redes sociales, que también para ellos es otro trabajo, y hacen sus ventas online a través de ahí. Es decir,
1: y muy
0: que ellos
1: duro.
0: También están haciendo
1: y muy
0: su gran
1: duro.
0: Esfuerzo.
1: Es muy duro. Un autónomo, como digo yo, es empresario, es contable, director de marketing de una empresa, es mil y una cosa, porque lo tiene que hacer todo ellos. Es decir, tienen una imaginación y esa cabeza pensante que están todo el día en movimiento. Entonces, por eso es la admiración que tenemos que tener todos, ¿no? A ese sacrificio que hacen al fin y al cabo, porque están jugando con su dinero, con su patrimonio, de ayudarles entre todos a contribuir a que sigan abriendo las puertas, porque un negocio con unas puertas cerradas es muy triste en un pueblo, que tú en una zona comercial verjas cerradas, puertas cerradas, la alegría que da un comercio abierto, eso no está pagado. Entonces todos tenemos que ser responsables y todos tenemos que contribuir, cada uno en la parte que le toque, que no hay nivel adquisitivo unas personas de otras, pero siempre hay algo que comprar, y antes de comprar y darle a la teclita de comprar online, pues intentar visitar al vecino, al amigo, al que ya conocemos, al que nos va a asesorar, nos va a recomendar cosas y siempre nos va a tratar con cariño y con respeto, ¿no? Entonces, desde se hace mucho, mucho, mucho hincapié en el comercio local, que es el comercio nuestro. El comercio de venta online, pues sí, bueno, es un agregado, el que quiera hacerlo, pues mira, una manera de abrirte ampliamente, pues a nivel de España, a sitios que a lo mejor sería impensable llegar, pero al que vamos a comprar es el de aquí, a la tienda de al lado, al comercio de nuestra amiga, al comercio de nuestra vecina o incluso al comercio de algún familiar nuestro. Entonces, por favor, que se nos quede eso muy, muy grabado y que luchemos por nuestro comercio y por nuestro pueblo.
0: Bueno, pues ese es el trasfondo de todo esto, esa filosofía. Ruth Sepúlveda, concejal de Comercio del Ayuntamiento de Azuaga, muchísimas gracias por haber venido a contarnos esta nueva actividad y seguro que pronto, en cuanto pase el verano, seguimos hablando de nuevas actividades y nuevas iniciativas.
1: Tengo en mente hacer algo antes de feria.
0: Antes de feria, entonces sí. Más pronto que tarde.
1: Sí. Tengo en mente, a ver si se puede poner en pie o no. Creo que se va a poder hacer en pie y va a ser algo muy bonito y que les va a gustar mucho tanto a los empresarios como a los clientes, ¿no? Es algo, a mí me gusta, creo que puede ser un detalle muy bonito tanto para unos como para otros.
0: Bueno, pues esperaremos conocer más cuando esté más madurado ese proyecto. Pues muchísimas gracias y que salga todo muy bien.
1: Muchísimas gracias, Lola.
0: Bueno, pues ahí estaban todos los detalles de lo que está preparado para la tarde, noche del próximo viernes, día 17 de julio. Recuerden que a partir del próximo lunes, día 20, se pondrán a la venta las entradas para los espectáculos taurinos que están previstos y que se van a celebrar próximamente. En este mismo mes de julio, el 25 de julio, llega a Azuaga, se va a celebrar una de las novilladas del circuito de novilladas de Extremadura. Es el día 25 de julio, pues el día 20 se pondrán a la venta las entradas. Ese día, el 25 de julio, a las 9 de la noche participarán Jorge Hurtado y Jesús Iglesias, que se van a enfrentar a 4 novillos de Emilio Artalejo. Bueno, pues ya saben, las entradas a partir del próximo lunes por la mañana de 9 a 1 en la Casa de la Cultura. Y también en la Casa de la Cultura y a partir del lunes se podrán adquirir las entradas para la gran corrida de toros con banderilleros que se va a celebrar el día 8 de agosto con un magnífico cartel, grandes figuras del toreo como son Antonio Ferrera, David Fandila el Fandi y Manuel Escribano, que lidiarán 6 toros de la ganadería de Volta Alegre. Será este sábado día 8 de agosto, 8 de la tarde, en la Plaza de Toros de Azuaga. Las entradas se pondrán a la venta el 20 de julio, el próximo lunes, en la Casa de la Cultura, en horario de 9 a 1. En cuanto a deportes, pues tenemos que desear mucha suerte a la azuagueña, a la atleta azuagueña Marta Lara Moruno, que este próximo fin de semana va a participar en el Campeonato de España Sub-20, representando al Club de Atletismo Campiña Sur y a Extremadura, en este Campeonato de España Sub-20 que se va a celebrar en Albacete y que va a reunir a los mejores atletas nacionales de su categoría. Competirá Marta en los 1500 metros lisos, una de las pruebas más exigentes y espectaculares del campeonato. Pues desde aquí le deseamos muchísima suerte a Marta. Y finalizamos recordando que todavía está abierto el plazo de matrículas, lo estará hasta finales de este mes de julio, hasta el día 30 de julio. Se pueden realizar 31, perdón, las inscripciones, las matrículas para participar en las actividades deportivas que se han organizado y que van a comenzar en el próximo mes de septiembre por parte de las escuelas municipales deportivas. Disciplinas como atletismo, baloncesto, balonmano, fútbol, pádel, tenis, gimnasia de mantenimiento, zumba, mix, pilates gap y escuelas multideportivas, estas últimas pensadas para los más pequeños. Las inscripciones se realizan en el pabellón polideportivo por la mañana de 9 a 1 en el plazo comprendido entre el día 8 de julio, que se abrió el plazo, y el 31 de julio. Y así con el deporte terminamos. Esto fue todo en este informativo aquí en Radio Azuaga. Volvemos mañana con más información. Muy buenas tardes.
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5: Y la señorita Melody, que, bueno, está dando tumbos con esto de la música, pues ha decidido hacer esta versión del Hillary, ¿te acuerdas, no? Venga, vamos con Melody y a bailar todos.

0: sí, sí, es verdad, y yo lo reconozco que nuestros perros son parte de nuestra familia, es verdad, los queremos igual. Lo único que es que se está haciendo una campaña por parte del Ayuntamiento de Azuaga de limpieza de nuestras calles, y lo único que se pide es que los perros, por supuesto, tienen todo el derecho a pasear por nuestras calles, disfrutarlas, pero bueno, sabemos que hay algunos pequeños problemas, sobre todo con el tema de los excrementos, así que sabes que es tu obligación, porque ellos no pueden, limpiar los excrementos de tu perro. Así que lleva una bolsita, lleva algo, siempre límpialo y llévalo con correa. Porque bueno, hay gente y niños y tal que le tienen miedo a los perros. Ya sabemos que tu mascota seguramente no hace absolutamente nada. Quiere jugar, sí lo sabemos. Y los queremos muchísimo, pero con correa y siempre limpiando los excrementos para que tengamos una Azuaga limpia.
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0: Y seguimos a tu lado escuchando buena música a esta hora, cómo no. Y este dúo, Manuel Muñoz, Gonzalo Alhambra, con esta canción titulada Ahora, qué bonita.
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Desde el 107.7, desde la radio de aquí, desde Radio Zoa FM. Abraham, Mateo, Farruko, Cristian, Daniel, dicen que están loco enamorados. Seguimos con la música, haciéndote compañía.

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1: Toda una novedad, te la presentamos. Llega fresquita aquí a nuestra radio. Es lo nuevo, lo último de Marta Santos. Todo de mí.

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1: Seguimos aquí, Radio Azuaga FM, a toda música, con Ale Quindoy y Luis Romero, Dame Sal.

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3: Bueno, pues el último baile, el último temazo de Abraham Mateo. Ahora junto a Lucra lo escuchamos.

Seguro que te acuerdas de él, se llama Elvis Crespo y comparte la canción con Quevedo en este La Graciosa. Ella...

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2: Gracias. Voy a hacer un tema nuevo ahora.
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4: Alejandro Astola tiene nuevo tema y lo estás escuchando. Prometimos.

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1: Bueno, aquí llega el ritmo con los hermanos Navarro. Nos traen este Ojillos de Caramelo.

0: El nuevo tema de Efecto Pasillo, ahora con Benja Torres y Tote, se titula Y yo te encontré y suena así de bien.
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0: Besos y descuidos. Estamos escuchando a Vanessa Martín en su último éxito.

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2: Aquí están ellos, Diony y Ángeles, que lanzan su nuevo single. Lo estás escuchando, Tu Mirada, la esencia intacta de Camela.

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0: Aquí estamos, Top 50 con Gato Ventura. Su tema es mejor.

Está bueno con Marta Soto. Aquí seguimos, Radio Arcoaca FM, a tu lado con la música más fresquita, más veraniega. Bueno, pues seguimos. Más éxitos en tu receptor.

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Rayito de luz con Javi Crespo y Paula Cups. Sí, estás escuchando la buena música que te ofrecemos a diario. Y en este momento, pues estás escuchando los éxitos en Radio Apuaga. A esta hora, Top 50. Bueno, pues ya lo ves, el verano recibe a una nueva banda sonora con el lanzamiento de La Guaracha, nuevo sencillo de Martin White junto a Manuel Turizo. Vamos a escucharlo.

¿Quién te ve con Rels B? Con él nos quedamos.

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1: Atlánticos con sus casos y sus cosas. Tienen nuevo disco, lo estás escuchando. Se ven venir.

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1: Álvaro de Luna, ahí está su canción.
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0: olvidemos que estamos en verano, muchos disfrutando las vacaciones, así que dile a tu ansiedad que se despiste por ahí, le moda y dejamos su tema.
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1: Y ahí sigue, y ahí seguirá la amiga Shakira. Ahí la tenemos al lado de Barna Boy con este Daira.

0: Seguimos aquí, a tu lado, Radio Azuaga. Bueno, ¿qué tenemos aquí? Nada menos que Santana con Becky G. Se unen para lanzar este Mi Gran Amor, un tema que celebra la resistencia del inmigrante latino. Te quedas con Santana y Becky G.
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A esta hora, los Top 50. Bueno, ¿recuerdas el tema? Desde luego fue un gran éxito de los 70. Vivir así es morir de amor. Lo hace en su propia versión David Bisbal con El Te Quedas.

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1: Con un temita con mucha energía, mucho ritmo. Troya es el temazo de 21.

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1: Vamos a ver cómo suena esto.

0: Tiene los masa madre.
1: Lírico en la casa.
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2: Wisin y Yandel. De regreso con el King.

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hemos vuelto a hacerlo. 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